0: Memorial e indagatorio contra el funcionario destituido de Gendarmería en Puerto Montt, identificado como Humberto Montero, quien se habría apropiado de la parte de los sueldos de varios reos de la cárcel Alto Bonito en Puerto Montt que prestaban servicios para la empresa concesionaria. En cuanto a noticias, a la hora es todo. Luego a las 21 horas un nuevo reporte informativo.
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Recuerda que nos puede seguir enviando sus mensajes al más 569-652-1729. Estamos siempre atentos al WhatsApp de la radio para que usted pida canciones, saludos, nos reporte su sintonía, alguna situación que le pueda ocurrir ahí en ese trayecto, en ese viaje que está realizando tal vez, o en ese traslado, en alguna ruta de la provincia o la región. Nos puede contactar nomás al más 569-67-52-1729. Mucha precaución, mucho cuidado porque está cayendo bastante helada a esta hora. Así es que ahí las rutas quedan un poco más resbaladizas, con esta especie de escarcha, si se puede llamar así, que está cayendo sobre la zona. Así es que mucha precaución, mucho cuidado, principalmente a nuestros amigos conductores. Recuerde, más 569-6752-1729, nos puede seguir enviando sus mensajes.

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1: Le contamos que un total de 393.675 hogares de la región de Los Lagos, equivalente al 5,13% de los más de 7 millones favorecidos a nivel nacional, podrán acceder al beneficio estatal de 27.000 pesos para la compra de gas licuado, medida incluida en el Plan Chile Sale Adelante. Se trata del cupón de gas licuado dirigido a hogares pertenecientes al 80% más vulnerable del registro social de hogares, de acuerdo con la información vigente el 16 de abril de este año. El delegado presidencial Cristian Palma Valdés destacó que aquí en la región de Los Lagos, una de las zonas del país más afectadas por las bajas temperaturas y entendiendo la realidad de nuestras 30 comunas, estamos avanzando en cumplir desde hoy este compromiso del gobierno, que busca que más de 393 mil familias de esta zona puedan enfrentar el invierno de mejor forma, con una ayuda concreta, directa y focalizada para quienes más lo necesiten. El proceso contempla dos etapas. La primera corresponde a la activación del cupón por parte del jefe o jefa de hogar, asignado como tal en el registro social de hogares, trámite que podrá realizar desde este 18 de mayo y hasta el 30 de junio a través del sitio web www.cupondegas.gov.cl utilizando su clave única.

Y la música nos acompañaba Coco con Valiente. Son las 20 horas con 16 minutos, 8 de la tarde, 16 minutos. Seguimos en este Volviendo a Casa de hoy martes 19 de mayo. Saludando a Ivo e Ivonne que están de onomástico. Felicidades para quienes hoy día están de cumpleaños, para quienes hoy están celebrando algo especial e importante. También aprovechamos de enviarles saludos muy especiales. Para quienes nos escuchan en Los Muermos, en la provincia de Llanquihue, para quienes escuchan la radio en Puerto Octay, en Puyehue, en la provincia de Osorno, provincia del Ranco, saludos grandes. Muchas gracias por estar ahí, como siempre, acompañándose de la red acogida. Para quienes nos escuchan por internet en www.radioacogida.cl, vaya un saludo muy especial para ustedes y para quienes nos ven y escuchan en el canal 806 de Patagonia IP para toda la región de Los Lagos. También les enviamos saludos especiales.

Solo 20 horas con 25 minutos. Le contamos que importantes avances para distintos sectores de la comuna de Fresia fueron aprobados durante la sesión del Consejo Municipal realizada en esta oportunidad en la localidad de Tegualda. Instancia encabezada por el alcalde de esta comuna, Miguel Cárdenas Barriga, junto al Consejo. Durante la jornada se aprobaron recursos por más de 207 millones de pesos destinados a diversas iniciativas y proyectos para esta comuna. Entre ellos, el esperado avance del proyecto de alcantarillado para la localidad de Tegualda, una obra anhelada durante años por la comunidad y que hoy comienza a dar pasos concretos hacia su materialización. Asimismo, también se contempló importantes avances para proyectos comunitarios de infraestructura en distintos sectores de Fresia, incluyendo iniciativas relacionadas con el jardín y las cuyas, permitiendo continuar fortaleciendo espacios para vecinos y vecinas de Fresia. Sin duda, una de las aprobaciones de recursos más importantes de los últimos tiempos, reflejando el trabajo conjunto entre la Administración Municipal y el Consejo Municipal Fresiano para seguir impulsando proyectos que buscan mejorar la calidad de vida de comunidades rurales y urbanas de Fresia.

0: Radio Acogida indica la hora.
1: Son las 20 horas y 30 minutos.
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Seguimos disfrutando de buena música en esta tarde, noche ya de este martes 19 de mayo. Recuerde que esta semana es cortita, pues. Llega hasta el día de mañana. Claro, miércoles 20 y de ahí partimos ya este, para muchos, largo fin de semana. Nuestra programación del día jueves 21 va a ser normal. Recuerde que el jueves 21 de mayo es feriado, es festivo y se celebra el Día de las Glorias Navales. Pero nuestra programación va a ser normal para que usted no se la pierda con tarde a las 9 de la mañana, la tarde para todos y también volviendo a casa de 19 a 22 horas. Esto es para el día jueves. Y para quienes tal vez van a tomar un largo fin de semana, ojalá que aprovechen de descansar. Y para quienes tienen que trabajar, tal vez no el 21, pero sí el día viernes, porque hay muchos que hacen sándwich el día viernes, que les salga todo espectacular, todo maravilloso. Más 569-6752-1729. Sigue siendo parte de este Volviendo a Casa.

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1: Le contamos que un total de 4 hombres vinculados a millonarios robos cometidos en empresas de la región de Los Lagos fueron detenidos en las últimas horas por detectives tanto de la Brigada Investigadora de Robos de Puerto Montt como de la Agrupación de Alta Complejidad Llanquihue, ambas unidades de la Policía de Investigaciones de Chile. Los arrestos de la banda criminal se concretaron ayer lunes, siendo apresados 2 de los individuos en Puerto Montt, otros 2 en Castro, luego de dar inicio a la investigación del pasado mes de diciembre de 2025 por una serie de denuncias por robos en lugares no habitados ocurrido tanto en la capital regional como en la capital chilota, además de Ancud. Estas personas cuentan con un amplio prontuario policial relacionado con delitos contra la propiedad y las personas, estableció el prefecto Cristian Sandoval, jefe de la prefectura Llanquihue de la PDI, agregando que las investigaciones reconstruyeron, identificaron y posesionaron a los imputados en los hechos debidamente denunciados.

0: Vamos a esta hora a tomar contacto con nuestros colegas de Radio Cooperativa en el cambio de mando del presidente de la República, José Antonio Kast.
1: Oficial, la primera renuncia que se conoce es la de la de Trinidad Steinert en la cartera de Seguridad Pública. Estamos en Cooperativa y ha comenzado la ceremonia de cambio de gabinete. Estamos siguiendo la transmisión a través de la señal oficial. La ceremonia del cambio de gabinete.
2: Doña Mara Cedini,
1: el ajuste ministerial en curso.
2: En el Ministerio de la Secretaría General de Gobierno.
1: Se informa entonces la segunda renuncia, que ya había trascendido ampliamente a la prensa, la de la Secretaría General de Gobierno, Mara Cedini, en la despedida allí en el saludo, el abrazo al presidente José Antonio Kast.
2: Don Martín Arrau García Huidobro, en el Ministerio de Obras Públicas.
1: Esa es la renuncia entonces de Martín Arrau al Ministerio de Obras Públicas. Recordemos que aquí está la posibilidad que ha trascendido de algún tipo de enroque dentro del gabinete del presidente José Antonio Kast.
2: Publíquese. José Antonio Kast Rist, presidente de la República. Claudio Alvarado Andrade, ministro del Interior. Nombra ministros de Estado en las carteras que indica. Decreto Supremo número 83. Santiago, 19 de mayo de 2026. Visto lo dispuesto en el artículo 32, número 7 de la Constitución Política de la República y en la resolución número 36 de 2024 de la Contraloría General de la República, que fija normas sobre excepción de trámite de toma de razón, decreto. Nómbrase a contar de esta fecha como ministros de Estado en las carteras que se indican a las siguientes personas, quienes por razones impostergables de buen servicio deberán asumir sus funciones en la fecha señalada sin esperar la total tramitación del presente decreto. Don Martín Arrau García Huidobro, en el Ministerio de Seguridad Pública.
1: Se confirma otro de los trascendidos de llegada de Martín Arrau a Seguridad Pública. Se incorpora entonces a una cartera vital para el gobierno, una cartera importantísima para el presidente José Antonio Kast. Reemplaza a la renunciada ministra Trinidad Steinert.
3: Ser fielmente el cargo de ministro de Estado que se os ha conferido de acuerdo a la Constitución Política de la República y las leyes.
4: Sí, juro, señor presidente.
1: El juramento de Martín Arrau, entonces, que renuncia al Ministerio de Obras Públicas para tomar la cartera de Seguridad Pública, ingeniero civil, industrial, agricultor, militante del Partido de Republicano.
2: El Partido Don Presidente Claudio Alvarado Andrade, en el Ministerio Secretaría General de Gobierno.
3: Alvarado Andrade, ¿juráis o prometéis ejercer fielmente el cargo de ministro de Estado que se os ha conferido de acuerdo a la Constitución de la República y las leyes?
4: Sí, juro, presidente.
1: Gracias. Y este es el juramento de Claudio Alvarado, militante de la UDI, que asume entonces también el Ministerio de la Secretaría General de Gobierno, queda como biministro, ya que es también el responsable de Interior dentro del gabinete del presidente José Antonio Kast.
2: Luis Granch Concha, en el Ministerio de Obras Públicas.
1: Asume Luis de Granch el cargo que tenía Martín Arrau, que pasaba a Seguridad Pública, y toma el cargo también entonces de Obras Públicas.
3: Que se ha conferido de acuerdo a la Constitución Política y a las leyes.
4: Sí, juro, señor presidente.
1: Ahí está el juramento de Luis de Granch, titular de Transportes, que asume entonces en Obras Públicas.
2: Anótese, tómese razón, comuníquese y publíquese. José Antonio Kast Rist, presidente de la República. Claudio Alvarado Andrade, ministro del Interior.
1: Agradecemos las palabras del subsecretario del Interior y a continuación los invitamos a tomar ubicación para una fotografía oficial.
5: Se toman las imágenes entonces, se confirman todos los trascendidos respecto al cambio de gabinete. Como el ministro del Interior, Claudio Alvarado, entonces suma el Ministerio de la Secretaría General de Gobierno, como el ministro Luis de Grange, ministro de Transporte, se asume en Obras Públicas, y como el Ministerio de Seguridad queda a cargo de una figura política de extrema cercanía. Ahora, al presidente José Antonio Kast, el exministro, actual ministro de Seguridad Pública y exministro de Obras Públicas, Martín Arrau. Se preparan las palabras del presidente de la República, José Antonio Kast, un ajuste ministerial en tiempo récord desde el retorno a la democracia. Solo 69 días dura el diseño inicial del gabinete del presidente José Antonio Kast.
6: Nos reunimos hoy aquí en La Moneda para realizar un ajuste en nuestro equipo de gobierno. Antes de presentar a quienes asumen nuevas responsabilidades, quiero detenerme con cariño, con afecto, en quienes hoy concluyen una etapa al servicio de Chile. No esperaba hacer este cambio de gabinete. No era lo que tenía pensado para esta etapa de gobierno. Pero en base al sentido de urgencia que hoy tiene a nuestro país y la necesidad de responder a las tareas que Chile nos encomendó, es que he decidido realizar este ajuste. Y quiero comenzar agradeciendo de manera profunda a la ministra de Seguridad Pública, Trinidad Steiner. A Trinidad le tocó asumir en estos primeros meses de gobierno uno de los desafíos más complejos y más urgentes que tiene nuestra patria: devolverle la tranquilidad a las familias y la autoridad al Estado frente al crimen organizado, frente al narcotráfico, frente a la violencia que durante años ha avanzado en nuestro país sin que nadie la detuviera. Trinidad asumió este compromiso con una dedicación y una convicción que pocos pueden igualar. Trabajó de manera incansable, recorrió unidades policiales a lo largo de todo nuestro país, escuchó a carabineros, a la policía de investigaciones, a gendarmería, a nuestras Fuerzas Armadas, en cada una de sus misiones. Sostuvo bilaterales permanentes con todos los altos mandos, ordenó la coordinación entre las distintas instituciones y, sobre todo, le devolvió algo que parecía perdido: la revalorización de la autoridad policial y el respeto por quienes ponen sus vidas para defender nuestras vidas. Incluso hoy, en una jornada en la que se han obtenido resultados concretos, producto de un trabajo largo del Ministerio Público, de nuestras policías y de nuestras Fuerzas Armadas, quiero decir que detrás de cada golpe contundente al crimen, al terrorismo, hay también una impronta política, una decisión, una convicción de todo nuestro gobierno. Y esa impronta, en estos primeros meses, lleva tu sello, el sello de Trinidad Steiner, una mujer valiente, una mujer coherente, que ha enfrentado situaciones muy difíciles en su vida y también en estos meses. Gracias, Trinidad. Gracias por tu entrega, por tu rigor, por tu valentía y por haberle dado la esperanza a los chilenos de que un Chile sin violencia, un Chile sin terrorismo es posible. Muchas gracias. Y con esa misma fuerza, quiero darte las gracias, Mara, Mara Cedín. Estuvimos juntos desde la campaña. Lo entregaste todo para que llegáramos a recuperar la casa de todos. Porque es la casa de todos. Asumiste un ministerio difícil en estos meses. Te ha tocado ser el rostro de decisiones impopulares. Siempre con energía, siempre con fuerza, con valentía. Un proceso de instalación no es fácil y se requiere fuerza y convicción como la que tú has tenido para enfrentar situaciones injustas, muy injustas. Pero nunca decaíste, siempre estuviste ahí, literalmente al pie del cañón, al pie de los cañones y también en el patio de los naranjos, dando las buenas y las malas noticias. Gracias. Eso no se olvida. Y así como digo que eso no se olvida, también le quiero decir a todos nuestros compatriotas que seguimos estando en un estado de emergencia, una situación compleja, una situación que requiere mucho trabajo y también firmeza, y que no estamos para la pelea chica, esa que desgasta a muchos líderes o a algunos líderes políticos que están ocupados en aquellas cosas que no le cambian la vida a los chilenos. Y los invito a ser parte de ese cambio que Chile necesita para volver a crecer en paz, en prosperidad. Y hemos tenido que tomar medidas impopulares, sí, y eso golpea a cualquier gobierno, pero las tomamos con convicción, sabiendo que la única manera de recuperar y reconstruir nuestra patria es hablando con la verdad, es diciendo las cosas de frente, incluso que sean malas noticias, porque es indispensable ordenar la casa, y es lo que hemos estado en este tiempo, ordenando la casa, para que los inversionistas vuelvan a confiar en Chile, para que los ciudadanos vuelvan a recuperar los espacios públicos, para que los carabineros, nuestros policías de investigaciones, nuestros gendarmes, nuestras fuerzas armadas, vuelvan a sentir el orgullo de pertenecer a esas nobles instituciones,

0: que la había perdido por un tiempo. Es indispensable volver a recuperar la confianza en las instituciones públicas, en nuestro poder legislativo, en nuestro poder judicial, en el Estado, en el gobierno. Esa confianza es la que nos permite volver a crecer. Esa confianza es la que le va a permitir a cada chileno sentirse parte de nuestra patria, no excluir a nadie, y es lo que hemos intentado en estos meses. Ustedes han sido testigos. Como nunca, la moneda ha estado abierta para recibir a todos, incluso aquellos que no votaron por nuestra propuesta. Pero aquí estamos, acogiendo, escuchando, dialogando y respetando la democracia como corresponde en cada lugar. Y vuelvo a reafirmar que con orden y con trabajo serio, las cosas van a estar mejor. Los resultados no son inmediatos. Ese esfuerzo requiere un tiempo. No hay soluciones mágicas. Y nosotros estamos trabajando a conciencia para recuperar la esperanza de nuestros compatriotas. En la misma línea de agradecer a quienes hoy dejan el gabinete, quiero agradecer a quienes asumen nuevas funciones. Y parto dándole las gracias a Martina Rau por todo el trabajo que desarrolló en estos dos meses en obras públicas. Estoy seguro que ningún alcalde, ningún gobernador, ningún core, ningún concejal, ningún vecino de las comunas que ha recorrido con tanta energía en estos meses olvidará los avances y las propuestas que has realizado desde el extremo norte, en el paso fronterizo de Chacayuta, en las zanjas que te esmeraste tanto en construir, en la ruta austral, que tiene un nuevo aire después de ese trabajo incansable que has realizado. Y hoy día además te agradezco por asumir este nuevo desafío, con ese método permanente. Ese trabajo incansable, doy las gracias también a Luzma por permitir que Martín realice todo este recorrido por Chile, que va a permitir continuar esa senda que comenzó Trinidad Steiner. Y estoy seguro que con lo que ya hizo Trinidad y con lo que tú vas a hacer, la seguridad va a ser parte de la vida diaria de las personas, esa seguridad que tanto anhelamos. Martín, muchas gracias por lo que ya hiciste y por lo que vas a hacer. También quiero agradecerle a Luis de Grange. Muchas gracias por esa disposición. Ese siempre estar dispuesto a asumir cualquier desafío.
1: Agradecerle.
0: Ya has realizado grandes cosas y te ha tocado enfrentar situaciones complejas en transportes, en telecomunicaciones y tu tan querido metro, ¿ah?, donde nos conocimos hace tantos años atrás. Gracias por ese rigor, por ese profesionalismo que ha devuelto la confianza a transportistas, a personas que se esfuerzan por llevar a nuestros compatriotas de su casa al trabajo, de la escuela a su hogar, y lo has enfrentado siempre con la verdad, diciendo que no hay nada fácil, pero que juntos lo podemos sacar adelante. Me constan los recorridos por Chile, ahí en Aysén, donde estuvimos compartiendo, y en otras regiones donde en cada lugar te has dado el tiempo para atender a cualquier persona frente a cualquier inquietud. Y el desafío que asumes no es menor, porque es unir dos grandes ministerios, pero que tiene un sentido, porque habla de conectividad, de movilidad, de telecomunicaciones, de infraestructura. Y eso estoy seguro que nos va a permitir avanzar aún más rápido. Si ya avanzábamos a toda velocidad,

con nuestro ministro de Obras Públicas, ahora integrando las dos carteras, estoy seguro que vamos a seguir destrabando situaciones complejas que agobian al chileno al día a día. Así que, Luis, muchas gracias. Y finalmente, agradecerle a un amigo de muchos años, tantos temas que hemos enfrentado y superado, siempre con éxito. Gracias, Claudio Alvarado, por estos meses como jefe de gabinete y por asumir también un desafío que no es menor, que es, en el tema de la vocería, articular algo que estaba haciendo Mara, pero con una nueva mirada. Una mirada que conversamos varias veces de cómo hacerlo. Y llegó el momento de hacer un cambio en la forma y en el fondo de cómo nuestro gobierno va a comunicar las cosas a la ciudadanía, donde vamos a ir reforzando las comunicaciones desde los distintos comités que trabajan semana a semana, en temas de seguridad, en temas de desarrollo social, en temas de economía, en temas de hacienda, en las distintas áreas. Tendrás un tremendo desafío de coordinar el gabinete y de también mostrar una nueva manera de comunicar desde el gobierno. A quienes hoy nos dejan en este gabinete, Trini Mara, tengan siempre claro que van a contar con este presidente, con este gabinete, que es un grupo humano extraordinario. Extraordinario. Y no me canso de decirlo y agradecerle a cada uno por ese esfuerzo. Hemos recorrido Chile entero, hemos recorrido el mundo con el canciller. Cada uno con su experiencia ha aportado a lo que estamos construyendo. Y ese equipo humano seguirá ahí, porque al igual que para todos los chilenos, esta es su casa. Así que sigan siempre teniendo claro que aquí estamos y que contamos con ustedes también. Y el trabajo del gobierno no se termina en un cambio de gabinete. Sigue. Y hoy día sigue con más fuerza. Porque algunas cosas que pueden doler, algunas cosas que uno no espera, en ocasiones fortalecen. Y creo que este es un momento también de llamar a la ciudadanía a distinguir lo importante, lo relevante del ruido. Ese ruido que capta la atención de muchos, pero que no cambia la vida de nadie. Nosotros sí queremos cambiar la vida de las personas para bien, en temas de seguridad, en temas de desarrollo, en temas de salud, en temas de vivienda, en temas de educación. Invito a cada uno a hacer una mirada retrospectiva de cómo estaba nuestra patria, de cómo paso a paso vamos recuperando espacios, de cómo paso a paso van a ir habiendo más puestos de trabajo, porque el mundo ha vuelto a mirar a Chile. Así como nosotros tenemos esperanza, el mundo también mira a Chile como un faro. Un faro que en algún momento debilitó su luz, pero que ahora la retorna con mucha fuerza. Quiero darle las gracias a los medios de comunicación, que siempre han cubierto cada una de las actividades que hemos realizado. E infinitas gracias a este tremendo equipo. Muchas gracias también a los chilenos que confían en que el gobierno va a sacar adelante todas las dificultades que enfrentamos. Muchas gracias y que Dios bendiga nuestra patria.

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1: Ya estamos de vuelta, de regreso. Bueno, ahí estaba el cambio de gabinete por parte de el presidente de la República, José Antonio Kast. Estábamos en contacto directo con nuestros colegas de Cooperativa, quienes estaban con la señal directa desde el Palacio de la Moneda, donde se estaba realizando este cambio de mando. Vamos a continuar con nuestra programación a esta hora. Recuerde que nos puede seguir enviando sus mensajes al más 569-6752-1729 hasta las 22 horas, hasta las 10 de la noche, siempre en este Volviendo a Casa.

Son las 21 horas con 10 minutos, ya a las 9 de la noche con 10 minutos. Seguimos compartiendo buena música en Radio Acogida, en Los Muermos, Puerto Octay, en Puyehue, en www.radioacogida.cl y canal 806 de Patagonia IP. Recuerde, hasta las 10 de la noche, como cada día de lunes a jueves, en esta programación, para que usted también sea parte, programe, participe, al más 569-652-1729. Para enviar saludos, para pedir canciones, nos puede reportar su sintonía, algunas situaciones que le pueda producir en la vía pública, nos contacta nada más. Más 569-6752-1729.

Le contamos que en el marco del Día Internacional de la Hipertensión Arterial, la Seremi de Salud de la Región de Los Lagos, en alianza con universidades y departamentos de salud municipal, realizó operativos preventivos en los terminales de buses de Puerto Montt y Osorno, con el objetivo de promover la detección precoz de la hipertensión arterial y fomentar estilos de vida saludables. La actividad contempló la realización de exámenes de medicina preventiva, el EMPA, a personas mayores de 15 años, además de educación sanitaria sobre prevención de enfermedades cardiovasculares, factores de riesgos asociados y alimentación saludable. La Seremi de Salud en Los Lagos, Evelyn Vintrup, realizó un llamado a la comunidad a conocer sus niveles de presión arterial y participar activamente de los controles preventivos, enfatizando que la detección precoz es clave para prevenir enfermedades cardiovasculares.

Hermosa canción llegaba a la voz de Jairo, Morir Enamorado. Son las 21 horas con 23 minutos, ya 9 de la noche y 23 minutos. Así estamos avanzando en este Volviendo a Casa de hoy, martes 19 de mayo. Oye, ¿nos quedan cuánto? Lo que resta de esta semana y la próxima, y se nos va el mes de mayo. Nos acercamos a junio, la mitad ya de este 2026. Qué increíble cómo pasa de rápido el tiempo. Y a usted que no le veía el tiempo, contáctenos, más 569-6752-1729. Recuerde, hasta las 22 horas, como cada día, Volviendo a Casa.

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1: Son las 21 horas y 30 minutos.
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Ya nos separan 24 minutos de las 10 de la noche. Le contamos que una persona adulta falleció la tarde de este martes luego de caer al mar en la rampa de conectividad de Achao, en la comuna de Quinchao. La emergencia movilizó a personal marítimo y equipos de auxilio tras un llamado recibido a través del número 137 de la Armada de Chile. La información fue confirmada por el gobernador marítimo de Castro, comandante Ricardo Cárcamo Pascual, quien explicó que la alerta se activó cerca de las 14 horas, luego que testigos reportaran la caída de una persona desde la rampa hacia el mar. Según detalló la autoridad marítima, la víctima correspondía a una persona mayor de edad que no pertenecía al ámbito marino ni contaba con matrícula relacionada al rubro portuario, encontrándose en el lugar en calidad de civil. De acuerdo a los antecedentes preliminares, el accidente se produjo cuando la persona perdió el equilibrio mientras intentaba abordar un vehículo particular de flete, cayendo desde una altura aproximada de 2.5 metros hacia el agua. Tras el accidente, dos personas que se encontraban en las inmediaciones acudieron rápidamente en ayuda de la víctima y lograron trasladarla hasta la orilla. Pese a los esfuerzos realizados en el lugar, la persona falleció producto del incidente.

Y este es el último lugar del mundo. Pues aquí finaliza el planeta prácticamente en Chile. Sí, pues. Y esa canción justamente de Ricardo Montaner fue inspirada en Chile, en el último lugar del mundo. Nos separan ya 19 minutos de las 10, 19 restan para las 22 horas 10 de la noche, así estamos avanzando con buena música, disfrutando de la compañía de este martes 19 de mayo. Quédate con nosotros, sigue compartiendo de buena música en esta noche.

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1: Aún nos quedan 15 minutos de programación. Recuerde, vamos siempre hasta las 10 de la noche, de lunes a jueves, en Volviendo a Casa de la Red Acogida. Saludos para quienes nos escuchan en Los Muermos, 101.3, en Puerto Octay, 92.1, en Puyehue, 100.9. Para quienes están también en sintonía en www.radioacogida.cl y quienes nos ven y escuchan en el canal 806 de Patagonia IP. Quédate en nuestra sintonía. Disfrutemos de estos últimos minutos de programación.
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Lo siguiente, con un masivo acto cívico y desfile escolar realizado en el Arena Puerto Montt, la Educación Municipal conmemoró el día de hoy, el Día de las Glorias Navales, actividad organizada por la Municipalidad de Puerto Montt a través del Departamento de Administración de Educación Municipal. La ceremonia reunió cerca de 1.640 estudiantes pertenecientes a 73 establecimientos educacionales de la comuna, de los cuales 51 corresponden a la red municipal. Esta actividad contó además con la presencia de autoridades regionales y comunales, entre ellas el gobernador regional de Los Lagos, Alejandro Santana, el alcalde protocolar de Puerto Montt, José Segura, y varias autoridades.

Y nos vamos, comenzamos ya a despedirnos de este Volviendo a Casa para hoy martes 19 de mayo. Quedan todos cordialmente invitados para una nueva cita el día de mañana, siempre a contar de las 19 horas, después de la tarde para todos con Cristian Santana, que ya viene, con Javier Santana, quien hace de 4 a 7 la tarde para todos. Después de esta programación ya estamos nosotros hasta las 22 horas. Ahora sí, Cristian Santana ya se inicia con Entre Líneas hasta las 0 horas. Un abrazo, muchas gracias por la sintonía. Vamos, hasta mañana. Que estén bien. Chao.

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1: Son las 22 horas. Y un minuto.
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2: ¿Cómo están? Bienvenidos a este resumen informativo de las 10 de la noche aquí en Radio Acogida. El partido de la gente definió libertad de acción y las votaciones para sus parlamentarios en el marco de la tramitación de la mega reforma del gobierno del presidente José Antonio Kast. Al respecto, el diputado Juan Valenzuela defendió la determinación adoptada por su bancada de manera democrática. Democracia hasta que duela, de que vamos a dar libertad de acción en el voto, porque cada uno de estos diputados tiene que salir a responder en su distrito y a las personas que las pusieron acá, aseveró. Este miércoles a las 8:30 horas, la Corte de Apelaciones de Santiago revisará cuál será la cautelar que tendrá Jorge Constanzo, padre de Isidora, niña

De 2 años y 7 meses que falleció tras caer de un piso 11 del edificio en Las Condes. La fiscalía formalizó al imputado por el delito de homicidio por omisión a través de un dolo eventual. El ente persecutor solicitó la prisión preventiva, pero fue rechazada por el cuarto juzgado de garantía de Santiago. Los alcaldes de Chiloé en la región de Los Lagos encendieron las alertas ante la falta de certeza sobre el retorno de vuelos diarios entre el aeródromo o aeropuerto Mocopulli, Andalcagua y Santiago, luego de que la TAN informara que mantendrá solo 4 frecuencias semanales hasta octubre, mientras que Sky continúa ofreciendo pasajes para algunos días de la semana. La resolución de vuelos desde el aeródromo Mocopulli mantienen alerta a las autoridades de Chiloé, quienes advierten que la menor frecuencia aérea afecta directamente la conectividad de la provincia y obliga a muchos usuarios a trasladarse hasta Puerto Montt para acceder a más alternativas de viaje. En cuanto a noticias, a la hora es todo. Luego a las 23 horas, un nuevo reporte informativo.

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Hola, buenas noches, ¿cómo está usted? Bienvenidos a Entre Líneas, la red acogida. Hasta la medianoche le vamos a acompañar de lunes a jueves con una delicada programación musical y con notas interesantes para finalizar este día. Bienvenidos.

Entre líneas en Red Acogida, acompañándoles en la noche de este martes 19 de mayo. Contarles que iniciar las obras de la doble vía hacia el aeropuerto El Tepual en Puerto Montt, región de Los Lagos, el próximo año proponen desde el Ministerio de Obras Públicas. En este sentido, se determinó mantener la expropiación por tramos propuesta por el gobierno anterior, pese a la solicitud del municipio y los vecinos que acusan incumplimiento de los compromisos hechos por el ministro de Obras Públicas, Martín Arrau. Fue el seremi de la cartera, Jairo Quinteros, quien abordó los plazos y señaló que no le habían informado que el ministro se había comprometido con los vecinos, que debían comunicarse en 15 días para informar del proyecto a los habitantes de la zona. Así es que doble vía podría haber, se dice que quieren iniciar el próximo año las obras que unirán Puerto Montt con el aeropuerto del Tepual. Se lo contamos en la Red Acogida en esta jornada nocturna.

Les cuento que a sus 61 años Jorge González ha reactivado su carrera musical de la mano de uno de sus grandes alters ego menos conocidos, Leonino. Electro Prisionero firmó con esta chapa un nuevo álbum en dupla con Miguel Conejeros, ex integrante del icónico grupo chileno de post-punk Pinochet Boys y nombre detrás del proyecto F600. El disco lleva por título Cobijo y el lunes estrenó su primer sencillo videoclip bajo el mismo nombre. Es una pieza de electrónica de vanguardia mezclada y masterizada por el productor alemán Atom TM, que define el concepto de todo el disco, la música como el refugio definitivo. Detalla una descripción del sencillo en su canal oficial de YouTube. Esto en relación a lo que está hoy día pasando con Jorge González, que dicen vuelve la música nuevamente a través de este disco. Que le vaya muy, pero muy bien. Sigamos juntos a esta hora, aquí en Radio Acogida, Entre Líneas.

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1: Son las 22 horas y 30 minutos.
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Momento de revisar las condiciones meteorológicas, cómo se viene el clima en Los Muermos para el día de mañana miércoles. Vamos a ver de inmediato cuáles son las temperaturas mínimas y máximas para el día de mañana, cuando estemos a 20 de mayo. La dirección meteorológica nos indica lo siguiente. La temperatura mínima para Los Muermos el día de mañana se espera alcance a los 4 grados. Nubes y claros en la mañana, soleado en la tarde, máxima 18 grados. Momento de ver Fresia, cómo se presenta Fresia con el clima. También mañana miércoles 20 de mayo. Mucho frío mañana en Fresia, 2 grados la mínima, con nubes y claros, asoleado, y en la tarde soleado también, y una máxima probable de 18 grados. Buena temperatura, sí, en Fresia mañana por lo menos, ¿eh? 18 la máxima, la mínima, eso sí, va a estar muy baja, de tan solo 2 grados. Soleado gran parte del día. Eso es lo que está indicando la Dirección Meteorológica de Chile para nuestros vecinos de Fresia, aquí en Los Muermos. Vamos hasta la provincia de Osorno con nuestras dos emisoras. Tenemos Entre Lagos y Puyehue. Vamos a ver de inmediato cómo se viene el clima en Entre Lagos también para el día de mañana. Mañana 20 de mayo se espera mínima de 11 grados. Oiga, buena temperatura, la mínima 11. ¿Eh? Soleado desde muy temprano y todo el día, y por la tarde 18 grados allá en Entre Lagos. Así que a disfrutar de un día casi primaveral en medio de otoño, ¿eh? Por las temperaturas, digo yo. Más que nada por eso. Y nos queda Puyehue para cerrar el informe meteorológico en Entre Líneas, en esta jornada nocturna de esta noche de este día martes 19 de mayo. ¿Cómo se viene Puyehue para el día de mañana? Se espera una mínima de 10 grados también, bastante grata. Soleado todo el día, con máxima de 18 grados. Allí están las condiciones meteorológicas. Sigamos juntos a esta hora, aquí, en Entre Líneas.

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Te acompañamos en Red Acogida con nuestra música. Le cuento que Jesse Joy regresa a Chile, pero en una fecha única. Ya se van a estar presentando en septiembre de este año en el Movistar Arena. El día 29 de septiembre será su presentación en el marco de la gira internacional, el Despecho Tour 2026, que también pasará por otros países de la región como Bolivia, Perú, Argentina y Uruguay. Estos ganadores de 6 Grammy Latino prometen un show de grandes éxitos con hits como Corre, La de la Mala Suerte, Duele Llorar y Chocolate, entre otros, tal como en su reciente paso por la Quinta Vergara. Las entradas se ponen a la venta mañana a través de Punto Ticket para ver a Jesse Joy en septiembre próximo. Sigamos con la música a esta hora aquí, en Entre Líneas, la Red Acogida.

Le cuento que el regreso de hinchada visitante a los clásicos y superclásicos del fútbol chileno comienza a tomar forma. El lunes, la Delegación Presidencial Metropolitana reunió a dirigentes de Colo-Colo, la U y Católica, para avanzar en un plan que permita el retorno gradual de ambas hinchadas en partidos de alta convocatoria. Tras la cita, el delegado presidencial regional, Germán Codina, aseguró que existe consenso para implementar la medida durante el segundo semestre. Hemos tenido una reunión muy fructífera, estamos trabajando para devolver el fútbol a las familias y todos los clásicos de gran connotación volverán a tener público visitante, afirmó la autoridad. Codina explicó que el objetivo apunta a normalizar paulatinamente el desarrollo de los encuentros y uniformar criterios de seguridad a nivel nacional. Lo importante es que, bueno, ojalá no entren delincuentes a las canchas nomás, pues es el único problema. Sigamos junto a ustedes a esta hora, entre líneas en la red acogida.

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1: Son las 23 horas.
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2: ¿Cómo están? ¿Qué tal? Bienvenidos a este reporte informativo de las 23 horas 11 de la noche. El gobierno realizó el martes su primer cambio de gabinete desde el Palacio de la Moneda. El presidente José Antonio Kast confirmó la salida de la ministra de Seguridad Trinidad Steiner y la vocera Vara Cedini. De esta forma, en reemplazo de Steiner, asumió Martín Arrau, dejando la cartera de Obras Públicas, la que quedará liderada por Luis de Grange, el titular de Transporte, convirtiéndose ahora en viceministro. Lo mismo ocurrió en el titular del Interior, Claudio Alvarado, quien deberá cumplir tanto su rol actual junto con encabezar la Secretaría General de Gobierno. En el fútbol le contamos que Coquimbo logró el triunfo ante Deportes Tolima por 3-0. Así el Pirata se posicionó como cabeza del grupo B con 10 puntos en la Copa Libertadores. Con este resultado, el elenco se acerca a octavos de final para asegurar su cupo a la fase de los 16 mejores, el cual deberá empatar con Nacional de Uruguay. No obstante, ya tiene asegurado su paso a la Copa Sudamericana.

y un accidente de tránsito se registró la tarde de este martes en la intersección de Avenida Presidente Ibáñez con calle Chonche en la comuna de Puerto Montt, dejando a dos personas lesionadas. La emergencia fue reportada alrededor de las 18 horas con 28 minutos, movilizando a SAMU y unidades de la tercera y cuarta compañía de bomberos hasta el lugar del accidente. De acuerdo a la información preliminar, se trató de una colisión entre dos vehículos menores, en una de las cuales transitaba por la arteria de la capital chilota. Producto del impacto, dos personas resultaron lesionadas, siendo atendidas inicialmente por los equipos de emergencia que acudieron a este procedimiento. En cuanto a noticias, a la hora es todo. Muchas gracias por informarse con nosotros. Continúe en Entre Líneas.

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Entre líneas. Red Acogida la acompaña en esta noche de martes. Un oficio ante la Contraloría General de la República presentó el senador Fidel Espinosa para investigar posibles conflictos de interés en la modificación propuesta a la ley IT, conocida como ley Uber. Esto a raíz de la relación que existió entre el ministro de Transporte, Luis de Grange, y la aplicación de transporte de pasajeros. El lunes se desarrolló una serie de manifestaciones en el país por parte de los gremios de taxistas. Esto expresando su descontento contra la idea de permitir automóviles tipo City Car dentro de la oferta de vehículos que transportan pasajeros por aplicación. Se trata de un escenario que está proponiendo el gobierno en una modificación a la controvertida ley Uber. Este cambio al Decreto Supremo 212, que establece las condiciones para los servicios nacionales de transporte público de pasajeros, generó alerta por parte de parlamentarios que recordaron los nexos entre el jefe de la cartera y la aplicación Uber. Por ello, el senador socialista por los Lagos, Fidel Espinosa, anunció la presentación de un oficio ante Contraloría para que se indaguen posibles conflictos de interés. Para contextualizar, cuando el ahora ministro era académico, en el 2023, diseñó estudios sobre la ley de empresa de aplicación de transporte, el que contó con financiamiento de Uber. De ahí todo el cuestionamiento que se hace a su persona. Vamos a la música para seguir juntos a esta hora en Entre Líneas, en Red Acogida.

Entre líneas en Red Acogida, acompañándoles musicalmente. Después de casi dos décadas desde la visita de Alegría, el 2008, el Circo du Soleil regresa a Chile en una renovada versión de uno de sus espectáculos más emblemáticos, el próximo 2027. Desde su estreno original en 1994, Alegría fue vista por más de 14 millones de personas en el mundo y su banda sonora, nominada al Grammy, se convirtió en la más popular en la historia de la compañía. Se van a presentar del 6 de enero de 2027 en la Gran Carpa de Espacio Riesgo en Santiago. Así que el próximo año vuelve el Circo du Soleil. Las entradas, la venta comenzará para clientes del Banco Chile el 26 de mayo en Punto Ticket. En tanto, la venta general será, una vez agotada la venta de preventa, el 10 de junio, también desde las 11 de la mañana en Punto Ticket para ver a Circo du Soleil. Sigamos acompañándoles con nuestra música a esta hora en Entre Líneas, la Red Acogida.

Entre líneas en Red Acogida, la noche finaliza con buena música y lo más importante de las noticias también del día. No hay sanciones académicas para los jóvenes que realizaron presuntas amenazas de violación grupal contra una docente y secuestro en el Colegio Los Leones de Puerto Montt. Así lo determinó la Superintendencia de Educación, quienes establecieron que el protocolo aplicado por el Departamento de Administración de Educación Municipal, DAEM, de Puerto Montt, fue correcto. La Policía de Investigaciones sigue realizando diligencias con la recopilación de testimonios, mientras que la querella criminal contra dos de los menores fue declarada admisible. No obstante, lo académico, no hay variaciones dado que ahora los adolescentes involucrados siguen en clase, aunque con acompañamiento de un equipo conformado por psicólogo y asistente social para concientizar sobre su actuar. A ese mismo proceso deberá someterse la profesora afectada cuando retorne. Así lo confirmó el encargado de la Unidad Psicosocial y Convivencia del DAEM de Puerto Montt, Héctor Ruiz. Sigamos juntos a esta hora, en Entre Líneas, en Red Acogida.

0: Veremos Aray, señores.
1: Eso.
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3: Son las 23 horas y 31 minutos.

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0: Le cuento que Shakira rompió su silencio luego que la justicia española exculpara a la artista colombiana de haber cometido fraude fiscal en relación a sus ingresos emitidos en 2011. Después de 8 años soportando un señalamiento público brutal, campañas orquestadas para destruir mi reputación y noches enteras sin dormir que terminaron afectando mi salud y bienestar de mi familia, afirmó la Loba en un comunicado difundido por la firma de abogados que la asesoró en el caso. La propia administración española nunca pudo demostrar lo contrario, sencillamente porque no era cierto, apuntó mediante el despacho de abogados que la representa. Así que se hizo justicia con Shakira, quien va a recibir de vuelta más de 60 millones de euros que injustamente se le habían quitado. La música para que sigamos juntos en esta jornada. Entre líneas, Red Acogida.
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Entre Líneas Red acogida acompañándoles en la jornada nocturna de este día 19 de mayo. La Liga de Ascenso 2026 completó su fecha 12 ayer lunes, la que dejó un nuevo equipo en la cima en la ajustada lucha por el primer lugar. Cobreloa, que goleó Deportes Copiapó en Calama, sumó 24 unidades y ahora comanda la primera B del fútbol nacional. Por detrás de los loínos, Santiago Wanderers irrumpió gracias a un triunfo sobre Curicó Unido y ahora es segundo en la tabla del torneo. Ambos elencos aprovecharon el tropiezo de Puerto Montt, que quedó con 22 puntos, que fue goleado por San Luis en Quillota, con 16 puntos y bajó al cuarto casillero. San Marcos de Arica, pese a su empate en casa con Deportes Antofagasta, 21 puntos, sigue un expectante tercer lugar con 22 puntos. Está muy apretado todo esto, ¿ah? En el fútbol de la primera B. El que tomó un respiro en la Liga de Ascenso fue la Unión Española, que venció 2-1 a Iquique en Santa Laura y subió al sexto puesto con 20 unidades. En la parte baja, Santa Cruz no despega y sigue penúltimo con solo 7 positivos. En el fondo, el único colista sigue siendo Rangers de Talca. Los rojinegros cayeron 2-1 en su visita a Unión San Felipe y siguen sin ganar lo que va de temporada y apenas suman 3 puntos. Sigamos a esta hora, en Entre Líneas, en la red acogida.

Amigos, estamos llegando a la parte final de Entre Líneas. 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Buenas noches. 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
2: 0 horas y 1 minuto.

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3: Cernac emitió alerta por 3 modelos de hervidores de la marca Reco que presentan falla. Jornada por la rehabilitación de Chiloé ya tiene fecha para su versión 2026. Meteorología anticipa el regreso de las lluvias en Chile para este fin de semana.
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3: Hola, ¿cómo están? Soy Juan Cristóbal Chateau, conductor de CNN Chile, y les doy la bienvenida a esta nueva edición de Noticias. Este martes, el gobierno tomó la decisión de sacar a la ministra de Seguridad Pública, Trinidad Steinert, y a la vocera de gobierno, Mara Cedini. Toda la información y reacciones del mundo político los trae la periodista María Belén Araya.
4: A 70 días de iniciar su administración, el presidente de la República, José Antonio Kast, anunció este martes el primer cambio de gabinete de su gobierno. Las salidas anunciadas fueron Trinidad Steinert en el Ministerio de Seguridad y Mara Cedini en el Ministerio de Secretaría General de Gobierno. Tras la salida de ambas, en el Ministerio de Seguridad asumió el mando de la cartera Martín Arrau, quien se desempeñó hasta hoy en el Ministerio de Obras Públicas, mientras que Claudio Alvarado se convirtió en ministro, ya que mantendrá su puesto en Interior y asumirá la vocería de Gobierno. Esta misma condición tendrá el ministro de Transporte, Luis de Grange, quien asumió también el Ministerio de Obras Públicas. Tras los anuncios, el presidente Kast señaló que no esperaba realizar un cambio de gabinete, sin embargo, se debe a una necesidad del país.
5: No esperaba hacer este cambio de gabinete. No era lo que tenía pensado para esta etapa de gobierno. Pero en base al sentido de urgencia que hoy tiene a nuestro país y la necesidad de responder a las tareas que Chile nos encomendó, es que he decidido realizar este ajuste. El trabajo del gobierno no se termina en un cambio de gabinete, sigue. Y hoy día sigue con más fuerza. Porque algunas cosas que pueden doler, algunas cosas que uno no espera, en ocasiones fortalecen.
4: Con estos movimientos, la administración de Kast se anota como el gobierno que más rápido removió ministros. En 2006, Bachelet realizó ajustes en su equipo ministerial a los 4 meses, al igual que Sebastián Piñera en su segunda administración. Por último, Gabriel Boric anunció cambios a los 5 meses.
2: Lo que le pasa a Santiago, no le pasa a Chile. No le pasa a Chile. ¿Qué pasa en Osorno?
3: Fede Leche y Encuentro Quesos convocaron al primer concurso nacional de quesos que se realizará en Chile Lácteo 2026. El certamen tendrá 10 categorías y buscará visibilizar la diversidad de quesos chilenos desde productos artesanales hasta propuestas de autor.
2: Chillán.
3: Gremios de taxibuses avanzaron en negociaciones con el Ministerio de Transportes y anticiparon que no habría alzas de tarifas ni paralizaciones este año. El acuerdo incluye adelanto de pagos, revisión de subsidios y flexibilización operativa para enfrentar el mayor costo del diésel.
2: Natales.
3: El concejal Jorge Ruiz fue detenido por conducir en estado de ebriedad durante un control vehicular en Puerto Natales. Carabineros detectó hálito alcohólico e incoherencia al hablar, por lo que luego de realizarle alcotest fue trasladado al hospital y posteriormente a la comisaría.
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3: Tras días secos, un debilitamiento del bloqueo atmosférico permitirá el regreso de las precipitaciones a Chile. Aunque las heladas seguirán hasta el jueves, el sábado 23 de mayo será el día clave con lloviznas costeras, las cuales se intensificarán el domingo, consolidando una última semana de mayo muy inestable. Ornella Mellado con el informe.
6: El bloqueo atmosférico que había impedido el paso de los sistemas frontales comenzará a debilitarse esta semana, abriendo paso al ingreso de nubosidad e inestabilidad debido a la aproximación de una baja segregada. Aunque las heladas matinales se mantendrán hasta el jueves en el centro y sur, el panorama cambiará radicalmente a partir del viernes 22 de mayo, con un aumento cubierto desde la zona central hasta la Patagonia. El sábado 23 será el día clave, jornada en la que se esperan lloviznas en sectores costeros de las regiones de O'Higgins, Maule, Ñuble, Biobío y la Araucanía. El meteorólogo Alejandro Sepúlveda entregó más detalles.
7: Para este fin de semana sigue la ausencia de precipitaciones en gran parte del país. Vamos a cumplir más de 15 días sin lluvias, salvo en Rapa Nui y sectores de Magallanes. La única precipitación o el debilitamiento del anticiclón se avizora hacia el día lunes de la próxima semana, entre domingo y lunes, que podría traer de regreso las precipitaciones a sectores de Aysén, Los Lagos y eventualmente los ríos también. Es una situación que está en evaluación, pero recién entre domingo y lunes se abre la probabilidad de la llegada de un sistema frontal, al menos al sur de Chile.
6: Para el domingo, el cruce de una vaguada en altura dejará la posibilidad de precipitaciones débiles en el centro sur y también en la zona austral. Con el avance de las horas, se prevé que estas lluvias se intensifiquen con mayor fuerza, especialmente hacia los sectores del sur y la Patagonia chilena. A pesar de que aún existe incertidumbre sobre la distribución exacta del agua, las señales apuntan a que las precipitaciones retornarán con fuerza a la zona central antes de que termine el mes.
3: La 15ª jornada por la rehabilitación de Chiloé se realizará el próximo 5 de diciembre. La campaña buscará reunir 220 millones de pesos para continuar financiando terapias y prestaciones del Centro de Rehabilitación del Club Leones de Chiloé. Sebastián Riz con la nota.
8: El Centro de Rehabilitación del Club de Leones Chiloé lanzó oficialmente la campaña 2026 de la Jornada por la Rehabilitación, actividad solidaria que se desarrollará el próximo 5 de diciembre en todo el archipiélago. Durante la presentación fueron dados a conocer los tres rostros de esta nueva versión: Silvia Cárcamo, Sequel Cardenas, Gianfranco Calisto, quienes tendrán la misión de promover la campaña en las 10 comunas de Chiloé. Leila Yuri, presidenta de la Corporación de Rehabilitación del Club de Leones de Chiloé, entregó más información de la actividad.
9: Al día de hoy ya van más de 2.500 personas rehabilitadas por nuestro centro, que la rehabilitación que se realiza en ellos es integral. Trabajamos con los usuarios al menos 3 veces por semana en la rehabilitación permanente y constante a través de kinesiólogo, terapeuta ocupacional, fonoaudiólogo y, bueno, asistente social y personal administrativo en general. Las prestaciones anuales que nosotros realizamos en nuestro centro son 65.000 prestaciones anuales, una cifra muy potente, muy decidora.
8: La meta para este año será reunir 220 millones de pesos destinados a mantener la prestación de rehabilitación integral que actualmente beneficia a cerca de 420 usuarios del centro. En sus 15 años de funcionamiento, la institución ha entregado más de 65.000 atenciones anuales y ha apoyado a más de 2.500 personas. En la jornada también se presentó Minga de Amor, himno oficial de la campaña 2026.
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10: El gobierno confirmó que otorgará suma urgencia al proyecto que busca eliminar el feriado electoral y permitir el funcionamiento del comercio durante elecciones y plebiscitos. La iniciativa fue presentada por diputados de la UDI y deberá tramitarse en un plazo de 15 días. Los diputados Constanza Juve y Mario Lavarría valoraron la decisión del Ejecutivo y aseguraron que la actual normativa perjudica a trabajadores, emprendedores y al comercio en general. Además, sostuvieron que hoy existe una discriminación arbitraria entre locales que pueden funcionar y otros que deben cerrar. Así lo comentó la diputada gremialista. La propuesta apunta principalmente a permitir que malls, strip centers y locales bajo una misma razón social puedan abrir normalmente en jornadas electorales. Según la Cámara de Comercio de Santiago, las restricciones han provocado pérdidas cercanas a los 900 millones de dólares desde 2020. Los parlamentarios recalcaron que la legislación vigente ya garantiza el derecho a voto de los trabajadores mediante permisos especiales sin descuentos salariales. Por ello, defendieron que la iniciativa busca compatibilizar la participación electoral con el normal funcionamiento de la actividad económica.
3: Hasta acá dejamos el resumen informativo. Nos volvemos a encontrar en un rato con más información. Que estén muy bien y que tengan buena jornada.
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0: Son las 2:06.
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0: Quiero pedir un fuerte y merecido aplauso a un gran maestro de la música romántica, el maestro Bebo Silvetti, con ustedes. 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
1: Son las 5:02.
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1: Son las 6:04.
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1: Son las 6:05.

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3: Cernac emitió alerta por 3 modelos de hervidores de la marca Reco que presentan falla. Jornada por la rehabilitación de Chiloé ya tiene fecha para su versión 2026. Meteorología anticipa el regreso de las lluvias en Chile para este fin de semana.
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3: Hola, ¿cómo están? Soy Juan Cristóbal Chateau, conductor de CNN Chile, y les doy la bienvenida a esta nueva edición de Noticias. Este martes, el gobierno tomó la decisión de sacar a la ministra de Seguridad Pública, Trinidad Steinert, y a la vocera de gobierno, Mara Cedini. Toda la información y reacciones del mundo político los trae la periodista María Belén Araya.
4: A 70 días de iniciar su administración, el presidente de la República, José Antonio Kast, anunció este martes el primer cambio de gabinete de su gobierno. Las salidas anunciadas fueron Trinidad Steinert en el Ministerio de Seguridad y Mara Cedini en el Ministerio de Secretaría General de Gobierno. Tras la salida de ambas, en el Ministerio de Seguridad asumió el mando de la cartera Martina Rau, quien se desempeñó hasta hoy en el Ministerio de Obras Públicas, mientras que Claudio Alvarado se convirtió en ministro, ya que mantendrá su puesto en Interior y asumirá la vocería de gobierno. Esta misma condición tendrá el ministro de Transporte, Luis de Grange, quien asumió también el Ministerio de Obras Públicas. Tras los anuncios, el presidente Kast señaló que no esperaba realizar un cambio de gabinete, sin embargo, se debe a una necesidad del país.
5: No esperaba hacer este cambio de gabinete. No era lo que tenía pensado para esta etapa de gobierno. Pero en base al sentido de urgencia que hoy tiene a nuestro país y la necesidad de responder a las tareas que Chile nos encomendó, es que he decidido realizar este ajuste. El trabajo del gobierno no se termina en un cambio de gabinete, sigue. Y hoy día sigue con más fuerza. Porque algunas cosas que pueden doler, algunas cosas que uno no espera, en ocasiones fortalecen.
4: Con estos movimientos, la administración de Kast se anota como el gobierno que más rápido removió ministros. En 2006, Bachelet realizó ajustes en su equipo ministerial a los 4 meses, al igual que Sebastián Piñera en su segunda administración. Por último, Gabriel Boric anunció cambios a los 5 meses.
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3: Fede Leche y Encuentro Quesos convocaron al primer concurso nacional de quesos que se realizará en Chile Lácteo 2026. El certamen tendrá 10 categorías y buscará visibilizar la diversidad de quesos chilenos desde productos artesanales hasta propuestas de autor.
2: Chillán.
3: Gremios de taxibuses avanzaron en negociaciones con el Ministerio de Transportes y anticiparon que no habría alzas de tarifas ni paralizaciones este año. El acuerdo incluye adelanto de pagos, revisión de subsidios y flexibilización operativa para enfrentar el mayor costo del diésel.
2: Natales.
3: El concejal Jorge Ruiz fue detenido por conducir en estado de ebriedad durante un control vehicular en Puerto Natales. Carabineros detectó hálito alcohólico e incoherencia al hablar, por lo que luego de realizarle alcotest fue trasladado al hospital y posteriormente a la comisaría.
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3: Tras días secos, un debilitamiento del bloqueo atmosférico permitirá el regreso de las precipitaciones a Chile. Aunque las heladas seguirán hasta el jueves, el sábado 23 de mayo será el día clave con lloviznas costeras, las cuales se intensificarán el domingo, consolidando una última semana de mayo muy inestable. Ornella Mellado con el informe.
6: El bloqueo atmosférico que había impedido el paso de los sistemas frontales comenzará a debilitarse esta semana, abriendo paso al ingreso de nubosidad e inestabilidad debido a la aproximación de una baja segregada. Aunque las heladas matinales se mantendrán hasta el jueves en el centro y sur, el panorama cambiará radicalmente a partir del viernes 22 de mayo, con un aumento cubierto desde la zona central hasta la Patagonia. El sábado 23 será el día clave, jornada en la que se esperan lloviznas en sectores costeros de las regiones de O'Higgins, Maule, Ñuble, Biobío y la Araucanía. El meteorólogo Alejandro Sepúlveda entregó más detalles.
7: Para este fin de semana sigue la ausencia de precipitación en gran parte del país. Vamos a cumplir más de 15 días sin lluvias, salvo en Rapa Nui, sectores de Magallanes. La única precipitación o el debilitamiento del anticiclón se avizora hacia el día lunes de la próxima semana, entre domingo y lunes, que podría traer de regreso las precipitaciones a sectores de Aysén, los lagos y eventualmente los ríos también. Es una situación que está en evaluación, pero recién entre domingo y lunes se abre la probabilidad de la llegada de un sistema frontal, al menos al sur de Chile.
6: Para el domingo, el cruce de una vaguada en altura dejará la posibilidad de precipitaciones débiles en el centro sur y también en la zona austral. Con el avance de las horas, se prevé que estas lluvias se intensifiquen con mayor fuerza, especialmente hacia los sectores del sur y la Patagonia chilena. A pesar de que aún existe incertidumbre sobre la distribución exacta del agua, las señales apuntan a que las precipitaciones retornarán con fuerza a la zona central antes de que termine el mes.
3: La 15ª jornada por la rehabilitación de Chiloé se realizará el próximo 5 de diciembre. La campaña buscará reunir 220 millones de pesos para continuar financiando terapias y prestaciones del Centro de Rehabilitación del Club Leones de Chiloé. Sebastián Riz con la nota.
8: El Centro de Rehabilitación del Club de Leones Chiloé lanzó oficialmente la campaña 2026 de la Jornada por la Rehabilitación, actividad solidaria que se desarrollará el próximo 5 de diciembre en todo el archipiélago. Durante la presentación fueron dados a conocer los tres rostros de esta nueva versión: Silvia Cárcamo, Sequel Cárdenas, Gianfranco Calisto, quienes tendrán la misión de promover la campaña en las 10 comunas de Chiloé. Leila Yuri, presidenta de la Corporación de Rehabilitación del Club de Leones de Chiloé, entregó más información de la actividad.
9: Al día de hoy ya van más de 2.500 personas rehabilitadas por nuestro centro, que la rehabilitación que se realiza en ellos es integral. Trabajamos con los usuarios al menos 3 veces por semana en la rehabilitación permanente y constante a través de kinesiólogo, terapeuta ocupacional, fonoaudiólogo y, bueno, asistente social y personal administrativo en general. Las prestaciones anuales que nosotros realizamos en nuestro centro son 65.000 prestaciones anuales, una cifra muy potente, muy decidora.
8: La meta para este año será reunir 220 millones de pesos destinados a mantener la prestación de rehabilitación integral que actualmente beneficia a cerca de 420 usuarios del centro. En sus 15 años de funcionamiento, la institución ha entregado más de 65.000 atenciones anuales y ha apoyado a más de 2.500 personas. En la jornada también se presentó Minga de Amor, himno oficial de la campaña 2026.
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10: El gobierno confirmó que otorgará suma urgencia al proyecto que busca eliminar el feriado electoral y permitir el funcionamiento del comercio durante elecciones y plebiscitos. La iniciativa fue presentada por diputados de la UDI y deberá tramitarse en un plazo de 15 días. Los diputados Constanza Juve y Mario Lavarría valoraron la decisión del Ejecutivo y aseguraron que la actual normativa perjudica a trabajadores, emprendedores y al comercio en general. Además, sostuvieron que hoy existe una discriminación arbitraria entre locales que pueden funcionar y otros que deben cerrar. Así lo comentó la diputada gremialista. La propuesta apunta principalmente a permitir que malls, strip centers y locales bajo una misma razón social puedan abrir normalmente en jornadas electorales. Según la Cámara de Comercio de Santiago, las restricciones han provocado pérdidas cercanas a los 900 millones de dólares desde 2020. Los parlamentarios recalcaron que la legislación vigente ya garantiza el derecho a voto de los trabajadores mediante permisos especiales sin descuentos salariales. Por ello, defendieron que la iniciativa busca compatibilizar la participación electoral con el normal funcionamiento de la actividad económica.
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10: El gobierno confirmó que otorgará suma urgencia al proyecto que busca eliminar el feriado electoral y permitir el funcionamiento del comercio durante elecciones y plebiscitos. La iniciativa fue presentada por diputados de la UDI y deberá tramitarse en un plazo de 15 días. Los diputados Constanza Juve y Mario Lavarría valoraron la decisión del Ejecutivo y aseguraron que la actual normativa perjudica a trabajadores, emprendedores y al comercio en general. Además, sostuvieron que hoy existe una discriminación arbitraria entre locales que pueden funcionar y otros que deben cerrar. Así lo comentó la diputada gremialista. La propuesta apunta principalmente a permitir que malls, strip centers y locales bajo una misma razón social puedan abrir normalmente en jornadas electorales. Según la Cámara de Comercio de Santiago, las restricciones han provocado pérdidas cercanas a los 900 millones de dólares desde 2020. Los parlamentarios recalcaron que la legislación vigente ya garantiza el derecho a voto de los trabajadores mediante permisos especiales sin descuentos salariales. Por ello, defendieron que la iniciativa busca compatibilizar la participación electoral con el normal funcionamiento de la actividad económica.
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3: Autoridades iniciaron trabajos preventivos en el río Mataquito, a la altura del puente Lautaro, para enfrentar la temporada de lluvias. Las labores buscan limpiar e intervenir el cauce, reduciendo riesgos para familias cercanas ante eventuales emergencias climáticas durante el invierno.
2: Freire.
3: La PDI detuvo a 5 personas vinculadas a delitos de robo con violencia y lesiones graves, entre ellas integrantes de bandas que operaban como falsos policías. Los allanamientos permitieron incautar droga, dinero, celulares y especies asociadas a las investigaciones.
2: Valparaíso.
3: El Museo Marítimo Nacional conmemorará las glorias navales este 21 de mayo con entrada rebajada, recorridos históricos y actividades inspiradas en el siglo XIX. La jornada busca acercar a las familias al legado de Arturo Prat y la historia marítima del país.
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3: La PDI y la Fiscalía de Arica realizaron un operativo que permitió incautar 28,5 toneladas de cobre robado que presuntamente serían trasladados de forma ilegal hacia Perú y Bolivia. El procedimiento se desarrolló en el sector Actima de Arica, donde detectives encontraron un camión cargado con cobre en distintos formatos, incluyendo cátodos, cable domiciliario y guías de alta tensión. Desde la PDI señalaron que la investigación permitió identificar una estructura criminal dedicada al acopio y traslado de cobre sustraído hacia el extranjero. Además del metal robado, las autoridades decomisaron baterías en desuso, dinero en efectivo y drogas. El operativo terminó con 5 personas detenidas, 4 de nacionalidad boliviana y una peruana. Señalar que entre enero y mayo, la policía y el Ministerio Público han decomisado cerca de 56 toneladas de cobre en la región.
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3: Ahora saludamos a Laura Soto, periodista del área internacional de CNN Chile, quien nos trae toda la información internacional.
11: Hola, ¿qué tal? Muy buenos días. Vamos a enfocar esta revisión internacional en la emergencia de salud pública que se registra en África, particularmente en la República Democrática del Congo y también en Uganda, debido a un brote de ébola que se está produciendo justamente en esas zonas, pero particularmente en una provincia del noreste de la República Democrática del Congo llamada Ituri, que es el epicentro entonces de esta nueva epidemia por esta enfermedad. Pero lo que hay que tener en cuenta es que el brote en particular, lo que sucede, ¿no es cierto?, durante estas últimas semanas, es una cepa distinta a la más común de la enfermedad de ébola. La más común es la cepa Zaire, que también es la más letal, ¿no es cierto?, de esta enfermedad. Pero en este caso, este brote ha sido provocado por una variante distinta llamada Bundibugyo, que es mucho más inusual y que en este caso no tiene una vacuna aprobada para combatirla. Es así entonces que hasta este martes se habían registrado al menos 131 muertes vinculadas a la enfermedad por esta cepa en particular y más de 500 casos sospechosos. Aquí hubo un problema en particular porque hubo una demora bastante importante en la detección del brote. De hecho, el primer caso sospechoso conocido se registró el 24 de abril en la provincia de Ituri, como yo les mencionaba, el epicentro, ¿no es cierto?, de esta epidemia, pero recién el 15 de mayo la OMS, la Organización Mundial de la Salud, confirmó que este brote era causado por la cepa Bundibugyo tras realizar una investigación. Y la razón por la cual se demoró la detección del brote entonces es justamente porque es una cepa mucho más inusual, ¿no es cierto? Y que al momento de intentar detectar la enfermedad que estaba afectando, en este caso a esta región, se utilizó otro tipo de análisis que no detectaba esta cepa en particular del ébola. Lo que ha hecho entonces ahora a partir del domingo, de hecho, fue esta declaración de emergencia de salud pública de importancia internacional por parte de la Organización Mundial de la Salud. De hecho, el propio director general de este organismo, Tedros Adhanom, manifestaba durante la jornada del día martes su profunda preocupación por la magnitud y la velocidad de esta epidemia. Pasemos a escuchar lo que dijo.
12: Early on Sunday, I declared...
13: A primera hora del domingo declaré una emergencia de salud pública de importancia internacional debido a la epidemia de ébola en la República Democrática del Congo y Uganda. Esta es la primera vez que un director general declara una emergencia de salud pública de importancia internacional sin convocar previamente a un comité de emergencia. La tomé de conformidad con el artículo 12 del Reglamento Sanitario Internacional, tras consultar con los ministros de salud de ambos países y porque me preocupa profundamente la magnitud y la velocidad de la epidemia.
12: And speed of the epidemic.
11: Bien, además del epicentro, que es la provincia de Ituri, que yo les mencionaba, en el noreste de la República Democrática del Congo, también se han registrado casos en una provincia vecina a esta, que se llama Kivu del Norte, que está al sur de la provincia de Ituri, y también en la capital de Uganda, Kampala, lo cual genera bastante preocupación, porque al tratarse de una urbe mucho más grande, la propagación puede ser mucho más fácil en ese aspecto. También en la zona particular de la región de la República Democrática del Congo, donde se ubica, ¿no es cierto?, este brote, se registran conflictos armados desde hace años que complican aún más las labores de los trabajadores sanitarios y también fomentan la propagación por la población desplazada. Sin duda se espera que en realidad la magnitud de esta epidemia sea mucho mayor que los casos que se han registrado hasta el momento. Eso es lo que dicen las autoridades sanitarias al respecto. Y hay que tener en cuenta que si bien el riesgo de propagación fuera de baja de África es bajo, esta enfermedad con esta cepa específica registra una tasa de mortalidad del 25 al 40% según Médicos Sin Fronteras. Así que, por supuesto, vamos a estar bien atentos a cómo sigue avanzando esta crisis.
3: Muchas gracias, Laura. Nos encontramos prontamente.
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3: El CERNAC emitió una alerta sobre 14.184 hervidores RECO vendidos en Falabella entre 2025 y 2026. Los productos presentan riesgo de descarga eléctrica por fallas de aislamiento. La autoridad llamó a suspender su uso y acudir a la tienda para recibir un reembolso total. La nota es de Daniela Pérez.
14: El CERNAC emitió una alerta de seguridad por una falla de diseño en la base de tres modelos de hervidores de la marca RECO. Ensayos de laboratorio detectaron que la falta de aislamiento ante el agua o la condensación puede provocar cortocircuitos o fugas de corriente. Los modelos afectados son el RHE-802C, RHE-25 Grand y RHE-172P. Estos productos fueron comercializados en todo Chile a través de las tiendas Falabella entre octubre de 2025 y mayo de 2026. El defecto involucra un total de 14.184 unidades, de las cuales 4.876 ya fueron compradas por consumidores. Hasta el momento de la alerta, la empresa informó que no se han registrado accidentes ni personas lesionadas por este problema. Además, hicieron un llamado a los clientes a revisar el modelo de servidor y la fecha de compra. Quienes tengan uno de los productos afectados pueden acercarse a cualquier sucursal de Falabella para devolverlo y recibir el reembolso total de su dinero.
3: Hasta acá dejamos el resumen informativo. Nos volvemos a encontrar en un rato con más información. Que estén muy bien y que tengan buena jornada.
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2: 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A toda mi gente linda, en este miércoles 20, saluda Tarcisio dando la gracia a la sintonía de la radio, aquellos guerreros y guerreras que nos dejan llegar a las casitas, a las maloquitas, el mensaje de todos los días. 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Déjeme saber por qué el fracaso, la tristeza, la amargura, por qué la derrota, guerrero mío, y le oriento a través de la llamada no cuesta nada. Es la primera consulta donde yo me le doy a conocer, mi familia habla con corazón, los indígenas del Putumayo. 941-03-9660 en este bonito día, llegando a la casita, la maloquita, y como siempre, hoy miércoles 20 de mayo voy a regalar el paquete Putumayo. 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Hoy quiero llegar al corazón, hoy quiero sembrar la semilla de la fe, de la esperanza, y decirle, guerrero, que usted no está solo. Dios está con usted y nosotros como instrumentos de Manitú, Dios Papá del Cielo, para brindarle conocimiento, ayuda ancestral. 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Y estas son las visitas importantes donde estaremos atendiendo. Amigo de Maullín, este próximo lunes 20 de abril, en la calle Gabriela Mistral 236, a mi gente de Calbuco, próxima consulta, la entrega de la Cruz de Caravaca, este martes 21 de abril. Saludo a toda mi bella familia del alma de Los Muermos, este miércoles 22 de abril, en Los Muermos, miércoles 20 de mayo, invito a que llame, a que marque, tirando la suerte, mirando huesito, don Tarcisio, orientando a través de la teléfona, 941-03-9660, 941-03-9660, en este miércoles, vamos con un llamadito. Hola, ¿con quién hablo?
3: Aló, aló.
2: Hola, ¿con quién tengo el gusto?
3: Con José.
2: Don José, que Dios me le bendiga, gracias, gracias. ¿De dónde se está comunicando?
3: De Temuco.
2: De la novena región, gracias a la sintonía linda en Temuco. Mucha personita nos está llamando todos los días. Dame la fecha de nacimiento, señor José.
3: 12 de octubre de 1960.
2: Ponga la mente, la corazón, todo lo que usted quiere saber, don José. Yo le voy a mirar huesito y le voy a regalar un consejo. Póngala corazón. Oh, Disaizamanei manajai toyonosa. Toyonosa kukaita noira saracoira. Saracoira majasalanta. Igmaselen. Igmaselenta te yeneira manitú. Mira, don José, lo que le está marcando huesito del Cusumbo. Es una persona que se encuentra bastante enferma. Últimamente ha decaído mucho su salud. Este año que pasó y hace unos años atrás,
0: La salud, que es el tesoro de la vida, se le está escapando todos los días, como el agua entre los dedos. La salud no le alcanza y el dinero alejado, la suerte cruzada, últimamente no le ha ido bien. Le interesan varias cosas, especialmente su salud y la enfermedad que está padeciendo. Esa enfermedad, la cabecita, don José. El cerebro está muy cansado, muy agotado, y por eso usted siente esos mareos. Por eso siente que le da vueltas todo alrededor suyo. Usted sabía que está enfermo del cerebro, ¿verdad?
3: Sí.
0: La enfermedad suya tiene tratamiento. Necesita de la ciencia médica, necesita de un hospital, de los exámenes que llegan a mirar la cabecita bien profundo, porque hay personas que le huyen al hospital y los médicos son necesarios. Ellos han estudiado para sanar nuestras enfermedades, pero necesita de tratamiento, necesita de planta, necesita de poner mano a la enfermedad, ¿correcto?
3: Correcto.
0: Usted puede sanar, tiene toda la forma para curar esa enfermedad, tiene que fortalecer la cabecita, porque la enfermedad viene a la cabecita. Pero este huesito me está marcando que, aparte de la salud, le ha ido mal últimamente en todo lo que ha emprendido.
3: Sí.
0: ¿Es así, don José?
3: Correcto.
0: Rodeado por sus hijos que lo quieren y lo aman, rodeado por una familia, pero una suerte negativa. Hace un tiempo también que se han venido cruzando cosas. ¿Hace cuánto, don José?
3: Alrededor de un año más o menos.
0: Y ha sido el mismo tiempo en que salud y suerte se ha venido abajo. Hay envidia, hay daño, hay maldad. Alísteme un vaso con agua. Yo le voy a devolver el llamado y vamos a mirar una persona que le envidia, vamos a mirar una carga negativa en el hogar. Yo sé que usted, limpiando estas cosas, no solo va a haber salud, sino prosperidad y progreso. Pero hay que verlas para curarlas y sanarlas. Estaré pendiente de un llamado. Alísteme el vasito con agua porque vamos a mirar de dónde vienen estas cosas, don José. ¿Correcto?
3: Ya.
0: ¿Cómo le pareció el llamado?
3: Bueno.
0: ¿Le hablé con verdades?
3: Sí, exacto, correcto.
0: Bendito papá Dios. Un abrazo a la distancia, señor José. Hasta pronto.
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2: 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Aló, que Dios bendiga. ¿Con quién hablo?
4: María Elena Calles López.
2: Amiguita María, ¿usted cómo se enteró de nosotros?
4: Por televisión.
2: Gente que por la radio, la televisión, hace tiempo que sintoniza a don Tarcisio, los indígenas del Putumayo. Dame la fecha tuya.
4: 9/10/58.
2: Vamos a mirar huesito, cosa buena, cosa mala, le voy a hablar con corazón. Ponga la mente, la corazón, todo lo que quiere saber. Tramante, tramante. Cayamán. Con Toyonoya Celereta. Guachichamura, Guarella, hasta pira. Amiguita María, mira lo que le dice huesito a usted. Está enfermita, decayendo su salud. Está con enfermedad a la sangre, al hueso, a la articulación. Se encuentra prácticamente postrada, porque para moverse es una dificultad, le cuesta. Y desafortunadamente, esto le tiene con tristeza, con aburrimiento, lo que llamamos depresión. ¿Cuánto hace que está así enfermita, María?
4: Más de un año.
2: Y le voy a decir que son varias enfermedades. A la sangre hay que tener cuidado porque la enfermedad, la sangre es silenciosa. Pero la que está más molestando es los huesitos suyos, porque esa enfermedad trae dolor.
0: Últimamente ha bajado de peso, últimamente se ha notado cansada, decaída. ¿Lo ha notado?
4: Mucho.
0: Hasta ha perdido el apetito para comer, hermana mía.
4: Sí.
0: Hay un daño que le tienen, un mal que le hicieron, señora María.
4: Usted es
0: mujer de Dios. Esto es del pasado. Daño que lleva tiempo está reventando en enfermedad. A causa de esto hay mucha persona que se ha alejado del lado suyo. Hay mucha gente que le ha dado la espalda.
4: Sí.
0: La veo bastante solita. Hay gente que la quiere, que la estima, la acompaña. Pero usted está sola prácticamente y se siente sola viendo gente ahí al lado.
4: Sí.
0: ¿Usted sabía lo que le estoy hablando, María?
4: Sí, lo sentía, lo presentía. Lo siento en mi cuerpo.
0: Mire.
4: En todo lo que usted me ha dicho.
0: Yo pido a mi Dios poderla curar. El paquete Putumayo son unas medicinas ancestrales, vienen unas protecciones, viene un secreto indígena ancestral de muchos años. La paquete indígena lo usamos como sanidad. Se le regala al muchacho que sale ya en su adultez a trabajar, a luchar. El paquete indígena va a ayudarla a curar. Yo se lo quiero regalar, María, porque son cositas que me le van a servir y usted me lo va a agradecer a mí. ¿Usted me recibe estos secretos indígenas?
4: Sí.
0: Solo los regala Tarcisio, le voy a dar paquete Putumayo, ¿correcto?
4: Perfecto.
0: Le pido un favor, consígame una vela blanca, un vaso de vidrio, porque hay un enemigo que viene del pasado, esto es de hace años, y yo pido a mi Diosito que puedas ver con hechos, porque los ojos son las ventanas del alma. Yo le hago una pregunta, ¿le hablé con verdad o le mentí en algo?
4: No, todo verdad, todo verdad.
0: Yo le agradezco ese minuto de su tiempo, la confianza que me brinda, pido a Dios entregarle el paquete Putumayo y conocerla en una consulta. Un abrazo.
4: Igual. Abrazo y besito. Muy amable. Gracias.
0: Chao, chao.
5: Mi nombre es María. Yo llegué en el estado de Jerónimo para que busque la cura y ahora me encuentro mejor. Le doy muchas gracias a él que yo estoy mejor. Y yo quiero con toda mi fe de quedarme bien de mi salud y buscar con mi familia, con mis hijos, con todos. Gracias.
6: ¿Y usted qué le dice a las personas que de pronto...
5: Yo le
6: no
5: digo,
6: vienen por falta de fe, no vienen, no han tomado la decisión, que están sufriendo un problema y no han querido venir? ¿Qué le dice usted?
5: Yo le digo que venga porque aquí donde ellos yo encontré la cura y me siento feliz y contenta ahora, porque yo vine muy mal acá y yo quiero toda la gente que quiera venir, que venga.
0: 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Llegamos a la final de la mensaje en este miércoles 20. Gracias a la gente que llama, sigo atendiendo el teléfono, su llamada me interesa, estoy dispuesto a ayudarle. Soy Tarcisio, indígena del Putumayo, curandero ancestral, conocedor del tallo, la planta, la raíz, la medicina natural. 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Me despido pidiendo salud para los enfermos, libertad para los presos inocentes, amor en los hogares donde reina la discordia. Que Taita Dios bendiga. Hoy, mañana y siempre, guerrerito del alma.
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8: Son las 8 de la mañana.
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8: Son las 8:02.
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1: Son las 8:33.
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1: Son las 8:41.
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0: Son las 8:48.
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1: Cernac emitió alerta por 3 modelos de hervidores de la marca Reco que presentan falla. Jornada por la rehabilitación de Chiloé ya tiene fecha para su versión 2026. Meteorología anticipa el regreso de las lluvias en Chile para este fin de semana.
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1: Hola, ¿cómo están? Soy Juan Cristóbal Chateau, conductor de CNN Chile, y les doy la bienvenida a esta nueva edición de Noticias. Este martes, el gobierno tomó la decisión de sacar a la ministra de Seguridad Pública, Trinidad Steinert, y a la vocera de gobierno, Mara Cedini. Toda la información y reacciones del mundo político los trae la periodista María Belén Araya.
2: A 70 días de iniciar su administración, el presidente de la República, José Antonio Kast, anunció este martes el primer cambio de gabinete de su gobierno. Las salidas anunciadas fueron Trinidad Steinert en el Ministerio de Seguridad y Mara Cedini en el Ministerio de Secretaría General de Gobierno. Tras la salida de ambas, en el Ministerio de Seguridad asumió el mando de la cartera Martina Rau, quien se desempeñó hasta hoy en el Ministerio de Obras Públicas, mientras que Claudio Alvarado se convirtió en ministro, ya que mantendrá su puesto en Interior y asumirá la vocería de gobierno. Esta misma condición tendrá el ministro de Transporte, Luis de Grange, quien asumió también el Ministerio de Obras Públicas. Tras los anuncios, el presidente Kast señaló que no esperaba realizar un cambio de gabinete, sin embargo, se debe a una necesidad del país.
3: No esperaba hacer este cambio de gabinete. No era lo que tenía pensado para esta etapa de gobierno. Pero en base al sentido de urgencia que hoy tiene a nuestro país y la necesidad de responder a las tareas que Chile nos encomendó, es que he decidido realizar este ajuste. El trabajo del gobierno no se termina en un cambio de gabinete, sigue. Y hoy día sigue con más fuerza. Porque algunas cosas que pueden doler, algunas cosas que uno no espera, en ocasiones fortalecen.
2: Con estos movimientos, la administración de Kast se anota como el gobierno que más rápido removió ministros. En 2006, Bachelet realizó ajustes en su equipo ministerial a los 4 meses, al igual que Sebastián Piñera en su segunda administración. Por último, Gabriel Boric anunció cambios a los 5 meses.
0: Lo que le pasa a Santiago, no le pasa a Chile. No le pasa a Chile. ¿Qué pasa en Osorno?
1: Fede Leche y Encuentro Quesos convocaron al primer concurso nacional de quesos que se realizará en Chile Lácteo 2026. El certamen tendrá 10 categorías y buscará visibilizar la diversidad de quesos chilenos, desde productos artesanales hasta propuestas de autor.
0: Chillán.
1: Gremios de taxibuses avanzaron en negociaciones con el Ministerio de Transportes y anticiparon que no habría alzas de tarifas ni paralizaciones este año. El acuerdo incluye adelanto de pagos, revisión de subsidios y flexibilización operativa para enfrentar el mayor costo del diésel.
0: Natales.
1: El concejal Jorge Ruiz fue detenido por conducir en estado de ebriedad durante un control vehicular en Puerto Natales. Carabineros detectó hálito alcohólico e incoherencia al hablar, por lo que luego de realizarle alcotest fue trasladado al hospital y posteriormente a la comisaría.
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1: Tras días secos, un debilitamiento del bloqueo atmosférico permitirá el regreso de las precipitaciones a Chile. Aunque las heladas seguirán hasta el jueves, el sábado 23 de mayo será el día clave con lloviznas costeras, las cuales se intensificarán el domingo, consolidando una última semana de mayo muy inestable. Ornella Mellado con el informe.
4: El bloqueo atmosférico que había impedido el paso de los sistemas frontales comenzará a debilitarse esta semana, abriendo paso al ingreso de nubosidad e inestabilidad debido a la aproximación de una baja segregada. Aunque las heladas matinales se mantendrán hasta el jueves en el centro y sur, el panorama cambiará radicalmente a partir del viernes 22 de mayo, con un aumento cubierto desde la zona central hasta la Patagonia. El sábado 23 será el día clave, jornada en la que se esperan lloviznas en sectores costeros de las regiones de O'Higgins, Maule, Ñuble, Biobío y la Araucanía. El meteorólogo Alejandro Sepúlveda entregó más detalles.
5: Para este fin de semana sigue la ausencia de precipitación en gran parte del país. Vamos a cumplir más de 15 días sin lluvias, salvo en Rapa Nui y sectores de Magallanes. La única precipitación o el debilitamiento del anticiclón se avizora hacia el día lunes de la próxima semana, entre domingo y lunes, que podría traer de regreso las precipitaciones a sectores de Aysén, Los Lagos y eventualmente los ríos también. Es una situación que está en evaluación, pero recién entre domingo y lunes se abre la probabilidad de la llegada de un sistema frontal, al menos al sur de Chile.
4: Para el domingo, el cruce de una vaguada en altura dejará la posibilidad de precipitaciones débiles en el centro-sur y también en la zona austral. Con el avance de las horas, se prevé que estas lluvias se intensifiquen con mayor fuerza, especialmente hacia los sectores del sur y la Patagonia chilena. A pesar de que aún existe incertidumbre sobre la distribución exacta del agua, las señales apuntan a que las precipitaciones retornarán con fuerza a la zona central antes de que termine el mes.
1: La 15ª jornada por la rehabilitación de Chiloé se realizará el próximo 5 de diciembre. La campaña buscará reunir 220 millones de pesos para continuar financiando terapias y prestaciones del Centro de Rehabilitación del Club Leones de Chiloé. Sebastián Riz con la nota.
6: El Centro de Rehabilitación del Club de Leones Chiloé lanzó oficialmente la campaña 2026 de la Jornada por la Rehabilitación, actividad solidaria que se desarrollará el próximo 5 de diciembre en todo el archipiélago. Durante la presentación fueron dados a conocer los tres rostros de esta nueva versión: Silvia Cárcamo, Sequel Cardenas, Gianfranco Calisto, quienes tendrán la misión de promover la campaña en las 10 comunas de Chiloé. Leila Yuri, presidenta de la Corporación de Rehabilitación del Club de Leones de Chiloé, entregó más información de la actividad.
7: Hasta el día de hoy ya van más de 2.500 personas rehabilitadas por nuestro centro, que la rehabilitación que se realiza en ellos es integral. Trabajamos con los usuarios al menos 3 veces por semana en la rehabilitación permanente y constante a través de kinesiólogo, terapeuta ocupacional, fonoaudiólogo y, bueno, asistente social y personal administrativo en general. Las prestaciones anuales que nosotros realizamos en nuestro centro son 65.000 prestaciones anuales, una cifra muy potente, muy decidora.
6: La meta para este año será reunir 220 millones de pesos destinados a mantener la prestación de rehabilitación integral que actualmente beneficia a cerca de 420 usuarios del centro. En sus 15 años de funcionamiento, la institución ha entregado más de 65.000 atenciones anuales y ha apoyado a más de 2.500 personas. En la jornada también se presentó Minga de Amor, himno oficial de la campaña 2026.
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8: El gobierno confirmó que otorgará suma urgencia al proyecto que busca eliminar el feriado electoral y permitir el funcionamiento del comercio durante elecciones y plebiscitos. La iniciativa fue presentada por diputados de la UDI y deberá tramitarse en un plazo de 15 días. Los diputados Constanza Juve y Mario Lavarría valoraron la decisión del Ejecutivo y aseguraron que la actual normativa perjudica a trabajadores, emprendedores y al comercio en general. Además, sostuvieron que hoy existe una discriminación arbitraria entre locales que pueden funcionar y otros que deben cerrar. Así lo comentó la diputada gremialista. La propuesta apunta principalmente a permitir que malls, strip centers y locales bajo una misma razón social puedan abrir normalmente en jornadas electorales. Según la Cámara de Comercio de Santiago, las restricciones han provocado pérdidas cercanas a los 900 millones de dólares desde 2020. Los parlamentarios recalcaron que la legislación vigente ya garantiza el derecho a voto de los trabajadores mediante permisos especiales sin descuentos salariales. Por ello, defendieron que la iniciativa busca compatibilizar la participación electoral con el normal funcionamiento de la actividad económica.
1: Hasta acá dejamos el resumen informativo. Nos volvemos a encontrar en un rato con más información. Que estén muy bien y que tengan buena jornada.
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9: Nos separamos algunos minutos.

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1: Son las 9 de la mañana.
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Hola, ¿qué tal? Muy buenos días, buenos días, buenos días, buenos días a todos nuestros amigos auditores quienes ya comienzan a sintonizar la mañana de Radio Acogida en este día miércoles 20 de mayo. Saludos también a Bernardino y a todas las personas que hoy día 20 de mayo están de cumpleaños, así que los saludamos también a las compañeras y compañeros en este día de hoy miércoles 20 de mayo. Ya vamos a estar revisando titulares, informaciones, datos y mucho más. Y vamos entonces con este primer tema musical. Y así damos comienzo a lo que va a ser la mañana de Radio Acogida con la compañía de su amigo Jaime Quesada hasta la 1 de la tarde. Bienvenidas y bienvenidos a través del 100.9.

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1: Así estamos en la mañana de Radio Acogida cuando ya son las 9 de la mañana con 9 minutos. 9 de la mañana con 9 minutos. Vamos a revisar titulares en esta presente jornada. La caída de Trinidad Steiner y de Mara Sedini tras los múltiples errores a 69 días de asumir como ministras. No le importó las consecuencias de los testimonios detrás de la muerte de Isidora Elas Condes. Anuncia megacorte de agua por 36 horas en los sectores de 8 comunas de la región metropolitana. Video muestra presunto intento de emboscada a camión en el camión rural de la Araucanía. Comisión de Salud del Senado rechaza recorte al ministro de Medio Ambiente durante críticas del gobierno. ¿Qué significa que las deudas de Estados Unidos en 30 años esté con el costo más alto de casi 20 años? Alcalde de San Bernardo denuncia nuevas amenazas de muerte tras borrar murales de hincha de Colo-Colo. Irán amenaza con ampliar la guerra más allá de la región si Estados Unidos reanuda los bombardeos. Chile descubre nueva especie de pingüino, la primera descrita en más de 100 años. Jorge Huenchuyán y su pareja quedan en prisión preventiva por el tráfico de droga y tenencia de armas. Barros desdramatiza y retrasa de seguridad, a lo que son muy importantes todo lo que lleva en todo el proyecto. En agosto estaría operativo los primeros depósitos del cobre electrónico y también en Concepción. Puerto Montt, 24 adultos mayores quedarían sin hogar por fin de convenio que afectaría la casa de acogida. En agosto estaría operativo los primeros dispositivos de cobro electrónico de micros en Concepción. Bueno, son algunos titulares también en esta mañana, en la mañana de Radio Acogida en este día de hoy. Vamos a contarle también que mañana, atención, se informa, el grupo de Prodesal de Mantilhue Alto tiene el agrado de invitarlos a un tradicional torneo de rayuela. Este se realizará el día de mañana, jueves 21 de mayo, a contar de las 14 horas, en el recinto de la señora Sandra Queolo, ubicada en el sector de Licán, referencia Callejón Queolo. Los premios son un cerdo, dos gansos, dos patos, harina y azúcar. Además tendrán ricas empanadas, muchas cosas más. Los esperamos. Bueno, tenemos un pedido musical. A ver, ¿qué dice nuestro amigo Mauricio Flores? Ya.
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1: La ley, ya Mauricio, ya en un momento vamos a tocar la ley. Quiero escuchar a nuestro amigo Mauricio, escuchaba bastante mal su, muy cerca del micrófono, amigo Mauricio, ¿eh? Cuando te mande el audio no se acerque mucho al micrófono porque se escucha muy fuerte, saturado. A ver, la ley, vamos a buscar al grupo La Ley que los pide Mauricio. A ver, vamos a buscarle algo de... algo del grupo La Ley para nuestro amigo Mauricio, que está en sintonía también en esta mañana, en la mañana de Radio Acogida en este día de hoy. También puedes programar tu música, tus saludos, tus pedidos también a través de nuestro WhatsApp.
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1: Ya, acá le encontramos al grupo Nacional La Ley, así que para nuestro amigo Mauricio Flores los pide este tema que comienza a sonar en la mañana de Radio Acogida.

0: Ahí pasaba ese tema musical solicitado por Mauricio Flores, que los pedía al Grupo Nacional La Ley para continuar. Nosotros en la mañana de Radio Acogida en este día de hoy, día miércoles 20 de mayo. Vamos a revisar otras informaciones del ámbito nacional. Fiscalía instruye diligencia científica para esclarecer muerte de adulto mayor en Río Bueno. La unidad de infragancia de la Fiscalía Local encaró los peritajes policiales, civiles y el servicio médico legal con el fin de determinar la causa precisa del fallecimiento. En la nota detalla este importante operativo. La unidad de infragancia de la Fiscalía Regional de Los Ríos abrió una investigación para determinar la causa y la circunstancia del deceso de Evaldo Arturo Villanueva Monsalve, de 68 años de edad. El cuerpo de la víctima, quien registraba una denuncia vigente por presunta desgracia desde el pasado 21 de abril, fue localizado en un predio rural colindante a la ruta T-851 de la comuna de Río Bueno. Con el objetivo de realizar los peritajes científicos en el sitio de suceso, el fiscal de turno dispuso el trabajo inmediato de la Brigada de Homicidios de la Policía de Investigaciones de la PDI. Los detectives civiles quedaron a cargo de extremar el extenso cuerpo y levantamiento de las evidencias del sector, también con el fin de esclarecer de forma también más reciente si existió o no intervención de terceras personas en este fallecimiento. Según la información recabada, el Ministerio Público ordenó de igual manera el traslado del fallecido hasta el servicio médico legal. En dicho organismo, el forense se practicaba la autopsia de rigor, exámenes que proporciona los antecedentes técnicos y definitivos respecto a la data y la razón médica de la muerte. A propósito de las diligencias institucionales, los profesionales de la Unidad de Atención Víctima de Testigos, la Fiscalía Regional tomaron contacto directo con la familia de la víctima y el equipo técnico y brindaron una pauta informativa sobre las próximas etapas procesales del caso y otorgó la convención orientación y apoyo integral en el marco de la investigación vigente de este caso. Vamos con otra información. Todavía no terminan sumario contra ex gendarme acusado de apropiarse de sueldos de reos en Puerto Montt. A más de 2 años de la denuncia presentada en contra del ex funcionario de gendarmería, se habría apropiado de un sueldo de los reos de la cárcel de Alto Bonito de Puerto Montt en la región de Los Lagos. El sumario todavía no se ha terminado y investigación sigue en curso. El desarrollo permanece en proceso sumario en la indagatoria contra el funcionario destituido de gendarmería en Puerto Montt, identificado como Humberto Montero, quien se habría apropiado parte del sueldo de varios reos de la cárcel de Alto Bonito que presentaba el servicio para la empresa concesionaria. Los internos que trabajan en la cárcel por lo general operan contractualmente con la empresa, depositando su ganancia en la cuenta de familiares o en apartado bancario de la institución a cargo de la seguridad de las cárceles. Entre el pago y los depósitos finales existen acuerdos de la denuncia por uniformado que se haría cargo de los trámites, a lo que aprovecha para quedarse con una parte de los recursos. Una de las víctimas de Cristian Castillo, que cumplió condena por el delito de robo y al culminar su sanción, se dio cuenta que no le habrían transferido más de 2 millones de pesos que eran el fruto de su trabajo, entregando alimentación en el comedor recinto de penitenciario. Al salir a libertad no tenía ningún peso en mi cuenta y generalmente cuenta con el cabo que se ha llevado el dinero y más de 30 internos más, recalcó. Le falta información sobre el estado de la causa, acudió a la fiscalía, donde le indicaron que la indagatoria está a cargo de la Brigada de Delitos Económicos y lamentando que la fecha no ha tenido ninguna respuesta hasta el momento. Bueno, son algunas importantes informaciones que le estamos entregando en esta mañana, en la mañana de Radio Acogida. Puede seguir programando al 6423-71-484, 6423-71-484. 484, como también lo puedes hacer a través de nuestro WhatsApp. ¿Cuál es el WhatsApp?
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0: Vamos a quedarnos con Julio Iglesias, lo mejor de tu vida. Los canta este gran cantante español.

Ahí pasaba este gran cantante español como es Julio Iglesias con ese tema musical, Lo mejor de tu vida, lo cantaba este gran cantante español para seguir en la mañana de Radio Acogida. Bueno, luego se llamó Samantha de Población Los Volcanes, saludos para Samantha de Población Los Volcanes, y los programa también un tema musical de estos grandes de la música nacional chilena. Estamos hablando del grupo Aristía en este día miércoles 20 de mayo. Saludos también a Bernardino y a todas las personas que se encuentran de cumpleaños, a nuestros amigos feriantes, a las dueñas de casa, a los adultos mayores y a todos quienes van viajando y están en sintonía de la programación de lo que es la mañana de Radio Acogida en este día de hoy. Ya, para Samantha, los pide el tema del grupo Aristía, así que vamos de inmediato con este pedido musical.

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1: Son las 9:30.
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3: Bueno, a esta hora presentamos el informe del tiempo, presentado por la Dirección Meteorológica de Chile. Bueno, a esta hora tenemos una condición actual exactamente de 3 grados. Para hoy día se espera una máxima de 19 grados, nublado parcial. Para este día jueves 21 tenemos una mínima de 6, una máxima de 16 grados, nublado parcial. Para este día viernes 22 tenemos una mínima de 3, una máxima de 15 grados, nublado parcial. Para el día sábado 23 tenemos una mínima de 5, la máxima de 10 grados, nublado a parcial. Bueno, así estamos presentando el informe del tiempo presentado por la Dirección Meteorológica de Chile.
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3: Así es, seguimos en la mañana de Radio Acogida. Pero antes de irlo con más música, vamos a irlo con un extra de mensajes en esta mañana. Atención, se comunica a familiares, vecinos, amigos, el sensible fallecimiento de la señora Regina Mancilla Cona, hermana de Ganchito Licho.

están siendo velados en la misión Iglesia del Señor de Mantigua Alto. Sus funerales se realizarán hoy día miércoles 20 de mayo, saliendo el cortejo del lugar sobratorio a las 11:30 de la mañana, con dirección hacia el cementerio de Mantilhue. Reiteramos, se comunica a familiares, amigos y vecinos el sensible fallecimiento de la señora Regina Mancilla Cona, hermana de Ganchito Licho. Sus restos están siendo velados en la misión Iglesia del Señor de Mantilhue Alto. Sus funerales se realizarán hoy día miércoles 20 de mayo, saliendo cortejo del lugar del sobratorio a las 11:30 de la mañana con dirección hacia el cementerio de Mantilhue. Firma la familia Alvarado Mancilla, Mancilla Vargas y funeraria Fuchsloger de Entre Lagos. Importante dato también que le estamos entregando en esta presente jornada, en este día de hoy, para todos nuestros amigos auditores, quienes nos sintonizan. Y también lo puedes seguir a través de nuestro portal de Facebook. Lo puedes seguir a través de nuestro portal de Facebook. Usted lo busca como Radio Acogida Puyehue 100.9. Así es, como Radio Acogida Puyehue 100.9, para nuestros amigos auditores quienes están en sintonía de la programación de la mañana de Radio Acogida en este día de hoy. 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Así que ahí está el importante dato de información que le estamos entregando en esta mañana, en la mañana de Radio Acogida.

0: Ahí pasaba ese tema musical con Juanes en esta mañana, en la mañana de Radio Acogida, claro que sí, en este día de hoy, miércoles 20 de mayo. Saludamos también a quienes nos sintonizan a través del 100.9 y también los puede seguir a través de nuestro portal de Facebook. Usted lo puede buscar como Radio Acogida Puyehue 100.9 y también lo puede buscar, ahí están los números de teléfono y nuestro WhatsApp de la radio. Vamos a revisar otras informaciones. Usuarios exigen sanciones a empresas de transporte público por alza de los pasajes sin aviso previo. La agrupación de usuarios del transporte público de la región de Los Lagos ingresó presentaciones formales ante la Seremi de Transporte y la Contraloría Regional exigiendo fiscalización y sanciones drásticas contra las empresas que elevaron sus tarifas sin aviso previo que existe la normativa vigente. Las acciones legales y administrativas se fundamentan en la recientemente circular número 126-2026, emitida por la Subsecretaria de Transporte. Dicho documento aclara que de forma taxiva por la obligación de informar cualquier modificación tarifaria con 30 días de anticipación. Rige para el servicio urbano, rurales e intercomunicacionales, regularización por el Decreto Supremo número 212. De acuerdo a la denuncia por la organización fiscalizadora, tras el incremento de los precios de los combustibles registrado en marzo de este año, la totalidad de la línea de minibuses de la zona aplicaron reajuste de inmediato de las alzas y afectaron la conectividad de la comuna clave para Osorno, Puerto Montt, Puerto Balas, Calbuco, Fresia, Purranque, Ancud y Quellón. Prácticamente todas las empresas de la región subieron sus tarifas 26 de marzo sin respetar el plazo estimado, hablando de miles de familias que también amanecieron, también pagando hasta 1.000 pesos en un mismo pasaje, en un día a otro. Sostuvo Jordi Valenzuela Muñoz, presidente de la agrupación de usuarios, que le calificó como impacto económico para el daño irreversible. Ante este escenario, la agrupación solicitó formalmente a la Seremi de Transporte y Telecomunicaciones de Los Lagos transparentar qué operaciones cumplieron con la venta legal o notificación en paralelo. Recurrieron a la Contraloría General de la República para determinar si existieron omisiones o falla de la labor fiscalización de las autoridades competentes frente a estos también cobros. Vamos con otra información, pero vamos a revisar a esta hora también las efemérides. ¿Qué ocurrió un día como hoy, 20 de mayo? ¿Qué ocurrió un día como hoy, 20 de mayo del año 2013? Un fuerte tornado de categoría F5 destruye el pueblo de Moore, en estado de Oklahoma, en Estados Unidos. Un día 20 de mayo del año 2001, expuesta online en Wikipedia en español. Un día como hoy, 20 de mayo del año 1996, se realiza la primera marcha de silencio por los detenidos desaparecidos en Montevideo, Uruguay. En esta fecha, miles de personas también unen para exigir la verdad, la memoria y justicia para los crímenes también que se fueron cometidos por la humanidad. Un día como hoy, 20 de mayo del año 1990, el telescopio espacial Hubble envía la primera fotografía desde el espacio. Un día como hoy, 20 de mayo del año 1973, frente al Polisario, inicia la lucha armada también en Occidental. Un día como hoy, 20 de mayo del año 1932, la aviadora Amelia Earhart comienza su primer vuelo en solitario con una mujer para cruzar el Océano Atlántico. Un día como hoy, 20 de mayo del año 1927, el aviador estadounidense Charles Lindbergh inicia el vuelo en Estados Unidos, por lo que será la primera travesía en solitario para cruzar el Océano Atlántico. Un día como hoy, 20 de mayo del año 1910, Estados Unidos invade el país en Nicaragua. Un día como hoy, 20 de mayo del año 1902, Cuba se independiza en Estados Unidos y nace la República de Cuba. 20 de mayo del año 1520, ocurre la matanza del Templo del Mayor en México por los españoles al mando de Pedro Alvarado. Bueno, son algunas efemérides que le estamos entregando en esta mañana, en la mañana de Radio Acogida. Ya puedes comenzar, claro que sí, a programar tu música, tus pedidos a esta hora también de la mañana al 64-2371-484, 64-2371-484, como también lo puedes hacer a través de nuestro WhatsApp. ¿Cuál es el WhatsApp?
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0: Ahí pasaba este gran cantante, como es Emmanuel, este gran cantante mexicano, con ese tema musical, para seguir compartiendo esta presente jornada en este día de hoy. A ver, por acá, a través de nuestro WhatsApp.
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0: Nos escribe Andrea, dice: hola Jaime, muy buenos días, un gusto saludarte. Soy Andrea, te estamos escuchando acá en el sector de Chiscaihue y quiero programar un tema de Olga Tañón. Cualquier tema de Olga Tañón, gracias, saludos. A ver, por acá también los escribe Cristina, dice: hola, buenos días don Jaime, un gusto saludarlo. Soy Cristina del sector de Mantilhue Alto y quiero programar un tema de Daniela Romo. Cualquier tema musical, gracias, saludos, que tenga un buen día miércoles. Gracias, tema amiga. Ya, vamos entonces con los pedidos musicales para continuar. Nosotros en la mañana de Radio Acogida.

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2: Son las 10 de la mañana.
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0: Son las 10 de la mañana con 11, 10 de la mañana con 11 minutos. 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Nuestra amiga acá por acá lo escribe, Eugenia dice: hola, buenos días, Jaime. ¿Puedes tocar un tema de Gente de Zona? A ver, vamos a buscar algo de... Gente de Zona. A ver, vamos a buscar entonces algo de Gente de Zona que quiere escuchar nuestra amiga también en esta mañana, en la mañana de Radio Acogida en este día. Ya, por acá le tenemos algo de Gente de Zona. Ya, vamos entonces con este tema musical. Nosotros ya en un momento más se vienen nuestros amigos de R.I.S. Distribuidora en lo que es la mañana de Radio Acogida. Tú también puedes seguir programando al 64-2371-484 como también a través de nuestro WhatsApp.
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Seguimos en la mañana de Radio Acogida cuando ya son las 10 de la mañana con 18 minutos. También lo puede seguir a través de nuestro portal de Facebook. Usted lo busca como Radio Acogida Puyehue 100.9. Así es, como Radio Acogida Puyehue 100.9 en esta presente jornada, en este día de hoy. Antes de continuar con la música, vamos a irnos con este aviso importante que tenemos por acá para darle a conocer a nuestros amigos auditores quienes están en sintonía de la programación de la mañana de Radio Acogida. Atención, se comunica familiares, vecinos, amigos, el sensible fallecimiento de la señora Regina Mancilla Cona, hermana de Ganchito Licho. Sus restos están siendo velados en la misión Iglesia del Señor de Mantilhue Alto y sus funerales se realizarán hoy día miércoles 20 de mayo, saliendo cortejo del lugar sobratorio a las 11:30 de la mañana con dirección hacia el cementerio de Mantilhue. Reiteramos, se comunica a familiares, vecinos, amigos, el sensible fallecimiento de la señora Regina Mancilla Cona, hermana de Ganchito Licho. Sus restos están siendo velados en la misión Iglesia del Señor de Mantilhue Alto. Sus funerales se realizarán hoy día miércoles 20 de mayo, saliendo cortejo del lugar sobratorio a las 11:30 de la mañana con dirección hacia el cementerio de Mantilhue. Firma la familia Alvarado Mancilla Vargas, Mancilla Vargas y funeraria Fuchsloger de Entre Lagos. Importante información que le estamos entregando en esta presente mañana, en la mañana de Radio Acogida. Atención, se necesita ubicar a don David Antimir. Teléfono de contacto al 99-51-33-417. Reiteramos, se necesita ubicar a don David Antimir. Teléfono de contacto es el 99-51-33-417. Reiteramos, se necesita ubicar a don David Antimir. Llámala al 99-51-33-417. Importante dato también, informaciones que le estamos entregando en esta mañana, en la mañana de Radio Acogida. Continuamos siendo las 10 de la mañana con 19 minutos.

Vamos a quedar con este tema solicitado por Manolo, que lo está escuchando en el sector de Piso Pisué. Así que saludo para Manolo y toda su familia del sector de Piso Pisué, y que ellos quieren escuchar un tema de Los Ángeles Azules. Así que saludo para don Manolo de Piso Pisué y toda su familia, que los programan en esta mañana a Los Ángeles Azules.

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2: Son las 10 y 30 minutos.
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1: Son las 11 de la mañana.
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Seguimos en la mañana de Radio Acogida cuando ya son las 11 de la mañana con exactamente ya con 5 minutos, 11 de la mañana con 5 minutos, así estamos en la mañana de Radio Acogida en este día de hoy para todos nuestros amigos auditores. Vamos a revisar otras informaciones en el ámbito nacional y regional. Usuarios exigen sanciones a empresas de transporte público por alzas de los pasajes sin aviso previo. La agrupación de usuarios de transporte

De llegada al profesor que abusó y fue absuelto de los tratos impropiados a los alumnos. Fracasan proyectos de estacionamiento subterráneo en Osorno. La iniciativa contemplada la construcción de 456 estacionamientos también subterráneos bajo la calle Mata O'Higgins, distribuidos los recintos de la capacidad de 228 vehículos cada uno. La falta de espacio para estacionar en el centro de Osorno continúa siendo una de las principales dificultades para automovilistas visitantes de la comuna en medio de un parque automotriz que ya supera los 50.000 vehículos. Pese a ello, el proyecto se busca contribuir al estacionamiento subterráneo a un costado de la Plaza de Armas, terminó sin posibilidad de concretarse luego de 2 años de intenso fallido y ausencia de interés privado. La iniciativa contempla la construcción de 456 estacionamientos subterráneos bajo la calle Mata con O'Higgins, distribuido en 2 recintos con capacidad para 228 vehículos cada uno. El proyecto no incluye intervenciones bajo la superficie de la Plaza de Armas, preventiva de ejecutar mediante las concesiones privadas y posteriormente a través de la Ley de Financiamiento Urbano contemplado el Ministerio de Vivienda y Urbanismo. El municipio realizó licitaciones públicas 2009-2011 para avanzar inmediatamente el sistema de concesiones, pero ambos procesos fueron declarados desiertos al no presentar la empresa interesada. Más de una década después de la Casa Edilicia, volvió a interesarse concretamente la iniciativa mediante la ley con una nueva licitación efectuada en 2023-2024, aunque nuevamente sin éxito. El origen de esta última etapa surgió en 2017 cuando la empresa Arquitecto presentó la propuesta de iniciativa, lo que posteriormente fue declarado interés público del Consejo Municipal. Sin embargo, durante las licitaciones, la propia empresa presentó antecedentes incompletos y situaciones que obligó a declarar desierto ambos procesos. Así que saludos para todos nuestros amigos auditores que están en sintonía. Vamos a continuar nosotros en esta hora de la mañana, cuando son las 11 de la mañana con 8 minutos.

Seguimos avanzando en la mañana de Radio Acogida cuando ya son las 11 de la mañana con 12 minutos. 11 de la mañana con 12 minutos. 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Qué importante dato también que le estamos entregando en esta mañana, en la mañana de Radio Acogida en este día de hoy. Ya, vamos a quedarlo con dos pedidos musicales. También que usted lo hace a través de nuestra línea telefónica que es el 64-23-71-484. Bueno, nos llamó también nuestro amigo también Luis, que lo está escuchando también en Pilmaiquén. Saludos para Luis desde Pilmaiquén. Y los programa un tema de los Broncos. Mi amigo el Bronco se llama este tema para Luis de Pilmaiquén. También lo llamó Soledad, que lo está escuchando también en Santa Isabel, comuna de Río Bueno. Saludos para nuestra amiga. Y los pide un tema de Leo Dan en esta mañana, en la mañana de Radio Acogida. Así que vamos de inmediato con sus pedidos musicales, siendo las 11 de la mañana con 14 minutos.

Seguimos en la mañana de Radio Acogida, así que vamos a quedarlo con este pedido musical porque lo se llamó Antonio, que lo está escuchando también en el sector del Encanto. Saludos para Antonio del Encanto y los pide este tema de Los Auténticos Decadentes. Así que vamos de inmediato con este pedido musical.

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2: Son las 11 y 30 minutos.
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Seguimos en esta hora de la mañana de Radio Acogida, cuando ya son las 11 de la mañana con exactamente ya con 38, 11 de la mañana con 38 minutos. Vamos a revisar otras informaciones. Cámara aprueba la idea de legislar proyecto de reconstrucción nacional, comienza la votación en particular. Tras días de intensas negociaciones, fuertes cruces políticos y una compleja tramitación legislativa, la Cámara de Diputados aprobó ya el día de hoy, miércoles, la idea de legislar el proyecto de ley de reconstrucción nacional impulsado por el gobierno. La iniciativa logró sortear su primera gran prueba de la sala con 90 votos a favor, 59 en contra y una abstención correspondiente al diputado Jaime Mulet. La aprobación representa el alivio para el Ejecutivo durante las últimas horas, desplegado intensas gestiones para resguardar el respaldo y evitar así tropiezos políticos en una de sus iniciativas más ambiciosas. En este escenario, el Partido de la Gente terminó cumpliendo el compromiso político, adquiriendo previamente, permitiendo al gobierno asegurar los votos necesarios para superar la idea de legislar. Ahora comienza una etapa igual e incluso más compleja para la mega reforma del gobierno. La discusión particular parte total de despacho. Ahora la Cámara disputará la votación en todo ámbito. Por tanto, información es en el ámbito nacional que le estamos entregando en esta presente jornada, en este día de hoy.

Claro que sí, ahí pasaba este gran agrupación mexicana como es el grupo Maná. Se me olvidó otra vez, a mí no se me ha olvidado también de programar su música, tus pedidos a esta hora de la mañana, en la mañana de Radio Acogida. También lo puedes seguir a través de nuestro portal de Facebook. Usted lo puede buscar como Radio Acogida Puyehue 100.9. Así es, como Radio Acogida Puyehue 100.9. Lo puede seguir en esta presente mañana de este día de hoy para usted, estimada amiga, estimada amiga, auditora, auditora, quienes están en sintonía. Vamos a contarle también a nuestros amigos auditores que el grupo de Prodesal de Mantilgo Alto tiene el agrado de invitarlos a un tradicional torneo de rayuela. 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Además tendremos ricas exquisitas empanadas, cosas ricas y mucho más. 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Y también tenemos otro dato, también atención, la Junta de Vecinos de Población Nueva Esperanza les avisa que habrá una gran venta de empanadas para mañana jueves 21 de mayo a partir de las 12 del día en la sede de la población. Lista para servir. Las empanadas son de carne molida para reunir fondos. Ahí, así que ahí en la sede de Nueva Esperanza mañana va a haber una gran venta de empanadas. 6 mil pesos la docena. Ya, pero si usted no cocina mañana feriado, quiere comer las exquisitas empanadas, bueno, puede acercarse a la sede de Nueva Esperanza también y también adquirir la docena a tan solo 6 mil pesos. 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Así que importante dato también, que Pescaría La Maino va a tener abierto mañana feriado desde las 9:30 hasta las 5 de la tarde. Así que importante dato también que le estamos entregando en esta ya mañana de este día de hoy. Vamos a quedarlo con un tema musical de Carlos Vives para continuar hasta la 1 de la tarde.

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0: Seguimos avanzando en esta hora de la tarde, cuando ya son las 12 del día con 6 minutos. Vamos a irlo con un extra de mensaje que tenemos también a esta hora de la tarde. Atención. Se comunica a familiares, vecinos y amigos el sensible fallecimiento de don Rolando Cárdenas Cárdenas. Sus restos están siendo velados en la sede social de Santa Elvira, sector El Encanto, Puyehue. Sus funerales se realizarán mañana jueves 21 de mayo, saliendo cortejo del lugar su velatorio a las 11 de la mañana con dirección hacia el cementerio del Encanto. Reiteramos, se comunica a familiares, vecinos y amigos el sensible fallecimiento de don Rolando Cárdenas Cárdenas. Sus restos están siendo velados en la sede social de Santa Elvira, sector El Encanto, Puyehue. Sus funerales se realizarán mañana jueves 21 de mayo, saliendo cortejo del lugar su velatorio a las 11 de la mañana con dirección hacia el cementerio del Encanto. Firma la familia Cárdenas Rifo, Cárdenas Gatica y funeraria Fuschlöcher de Entre Lagos. Importante dato también, informaciones que le estamos entregando en esta presente jornada. Nosotros continuamos siendo las 12 del día con exactamente 7 minutos, donde tú puedes seguir programando al 64-2371-484, como también a través de nuestro WhatsApp. ¿Cuál es el WhatsApp?
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3: Son las 12 y 30 minutos.
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Cry Baby los cantaba Silo Green en esta hora de la tarde, cuando ya son las 12 del día con 36 minutos, 12 del día con 36 minutos para seguir avanzando hasta la 1 a través del 100.9. Vamos a revisar noticias del ámbito del deporte. Nos vemos afuera. Tenista Pedro Martínez se enojó en Roland Garros y ofreció pelea a rival japonés. El tenista español Pedro Martínez, número 141 del ranking ATP, protagonizó un tenso momento durante el quali de Roland Garros. El duelo de primera fase clasificatoria ante el japonés número 152, que terminó en triunfo por 6-2 y 7-5 para el europeo, y el jugador hispano terminó ofreciéndole pelea a su

Luego del saludo de la malla, ambos tenistas empezaron a discutir la intención. Fueron subiendo de tono con el paso de los segundos. Sakamoto se acercó a la banca, pero Pedro Martínez no bajó el nivel de entre discusiones. De hecho, se escuchó al español amenazándolo con extender la discusión. Nos vemos afuera, nos vemos afuera, dijo el español. Dijo insistentemente. La situación se contuvo recientemente cuando John Blum, juez de la silla, se bajó de su ubicación para intentar calmar los ánimos entre los dos jugadores. Nunca convenció a Costas. Revelan que el quiebre de sentenció a la diosa Damián Pizarro en el Racing. Damián Pizarro ya se ve la puerta de salida del Racing Club. El futbolista chileno, tras apenas 6 meses, no logró hacerse un espacio en el elenco argentino, ni menos dejar contento a su entrenador Gustavo Costa. Consultado por la situación en el Fomento de Colo-Colo, dijo el diario Le: fueron lapidarios, lo que Pizarro no salió como se esperaba. Dentro de la autocrítica se hace y se habría también hablado con la representación del jugador para buscarle una salida en todo ámbito. Con el traspaso al fin de año, el delantero de 21 años llegó a la academia y si bien el proceso se vio mermado por un desgarro, nunca convenció a Costa por la demostración del trasandino que los entrenamientos ni por los pocos minutos oficiales que le tocó sumar en este juego. Bueno, son algunas importantes informaciones del ámbito del deporte que le estamos entregando en esta presente jornada, en este día de hoy. Bueno, vamos a quedarnos con un tema, un cover de David Bisbal, que sacó recientemente de su última producción musical. Estamos hablando un cover del gran cantante como fue Camilo VI. Y esto se llama Vivir es Morir de Amor, que los canta un cover de Camilo VI, la interpretación por David Bisbal. En esta hora de la tarde, nosotros acompañándote hasta la 1:00.

Vamos a quedar con este tema solicitado por nuestra amiga Patti, que los acaba de llamar. Así que saludo para Patti desde Pilmaiquén, que está en sintonía nuestra amiga y los pide un tema de Chayanne en esta presente jornada. Así que saludo para Patti y aquí va su pedido musical con Chayanne.

Ahí pasaba Jennifer López con ese tema musical también en esta hora de la tarde acá en el 100.9. Vamos a quedarnos con un pedido musical también porque los llamó Sonia, que está en sintonía en el sector del Arrayán. Salud para Sonia del Arrayán. Y los programa un tema musical de Álvaro Torres en esta presente jornada. Así que salud para Sonia del sector del Arrayán. 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Importante dato también que estamos entregando en esta jornada. Vamos entonces con el pedido musical, siendo las 12 del día con 51 minutos.

Con este tema lo comenzamos a despedir, ya se vienen las noticias con Cooperativa a nivel regional y continúa la programación de Radio Acogida. Nosotros vamos a volveros a reencontrar más tarde de 5 a 7 de la tarde, lo que va a ser la tarde para todos.

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2: Son las 13 horas.
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0: constituido personal de carabinero en el lugar, pudo corroborar los hechos denunciados, una maquinaria consumida por el fuego en su totalidad, como también la cabina de un extracto camión que se encontraba con daños. Se logró divisar una pancarta.
1: Cerca de Nueva Imperial también se produjo un hecho bastante grave que está siendo investigado a esta hora. Un grupo de personas habría intentado interceptar un camión que transitaba por el camino rural que une Barros Arana con la comuna de Nueva Imperial. Sin embargo, el conductor continuó su marcha y atropelló a una de estas personas que falleció posteriormente en el lugar, según lo que se ha conocido hace pocos momentos. Hay una investigación en desarrollo porque el conductor del camión sostiene que estas personas intentaban interrumpir su paso a través del derribamiento de algunos árboles en el lugar. El Seremi de Seguridad Pública de la Araucanía, Luis Calderón, abordó durante este mediodía esta situación, señalando que por el momento se investiga como accidente de tránsito. Lo escuchamos.
2: La cuenta que nos da a nosotros carabineros dice relación con un suceso de accidente de tránsito con resultado de muerte. Informado el fiscal de turno de primeras diligencias en torno a este hecho, él dispuso se tomara un procedimiento acorde a un accidente de tránsito con resultado de muerte, donde efectivamente hay una persona fallecida. La dinámica o no del accidente va a depender de las líneas de trabajo investigativas que asuma el Ministerio Público a partir de ahora.
1: Se ha armado cierta polémica también aquí en la región de la Araucanía a partir de algunos dichos de parlamentarios quienes señalaban que el éxito de la operación en Temucuicui, que terminó con la detención del huarijén Jorge Huenchuyán, tiene que ver mucho con la coordinación desarrollada por el gobierno. Sin embargo, el propio fiscal nacional subrogante Roberto Garrido ha señalado que esta es una investigación que involucra solamente a los entes que se encargan de la justicia en la región de la Araucanía y en el país. Esta situación ha generado también cierta molestia en algunos parlamentarios de la región de la Araucanía, lo que se va a ir conociendo con más detalle seguramente esta tarde. Por el momento, Verónica Rodrigo, están en desarrollo tanto la investigación de la quema en Curacautín como la muerte de esta persona atropellada por un camión forestal en las cercanías de Nueva Imperial.
3: Y todo lo revisamos contigo siempre y en la Araucanía. Gracias, Claudio Arévalo. Buenas tardes.
1: Buenas tardes.
4: Del sur a las calles de Santiago, información policial, un homicidio en Pedro y Reserva, este presunto secuestro que queda al descubierto ahí en el bosque. No solo eso. Felipe Cofré, buenas tardes.
5: Buenas tardes, claro, partimos en el sector sur de la capital, en la comuna del Bosque, con este operativo que desarrolló carabineros durante esta mañana por el secuestro de una persona que terminó siendo rescatada, además de la detención de sus captores, tres personas. Según información preliminar, se trataría de un ciudadano dominicano que sería chofer de una aplicación de transporte que fue capturado por personas que lo habrían trasladado desde el sector norte de la capital, de la comuna de Independencia, y lo habrían llevado precisamente hasta un departamento en calle Nuevo Horizonte, acá en el sector sur de la capital. Ahí lo retuvieron, lo mantenían amarrado, y fueron sus gritos de auxilio que alertaron a los mismos vecinos que denunciaron este hecho a carabineros que se encontraba realizando patrullajes en el sector, que concurrió al lugar y, además de rescatar a la víctima, la policía uniformada detuvo a estos dos ciudadanos venezolanos y un chileno, a los que además se les incautó drogas, gran cantidad de marihuana, tusi, ketamina, cocaína, además de armas de fuego. Vamos a escuchar la voz del coronel Manuel Aguilera, quien entregó detalles respecto a los primeros antecedentes que se conocen respecto a este procedimiento.
6: Reciben un llamado de auxilio por una persona que eventualmente estaba siendo víctima de un secuestro. El carabinero ingresa a este domicilio, se entrevista con la persona y una persona que supuestamente lo estaba custodiando. Se hicieron nuevas diligencias, se logra establecer un segundo domicilio, se concurre al lugar con personal territorial y personal CIP, donde se ingresa y se detienen a dos personas de nacionalidad venezolana. Una tercera persona de nacionalidad chilena.
5: Claro, y se tiene que identificar en este caso si es que hubo el intento de pedir dinero por la liberación de esta persona, si es que hubo algún tipo de negociación, o si es que efectivamente se trata de un hecho relacionado con las drogas o los ajustes de cuentas. Es una situación que se encuentra en plena investigación en este lugar. Cambiamos de tema, nos vamos a la comuna de Pedro Aguirre Cerda, en donde se registró un homicidio anoche. La víctima es un hombre de 26.

0: 46 años, que fue asesinado a disparos, recibió impactos de bala en el tórax y en la cabeza cuando circulaba por calle Dos Pinos con Fraternal. Producto de los impactos, una trabajadora de un local de sushi aledaño fue herida por una bala perdida. La fiscal Nadia Mondiglio, del equipo ECO, entregó más detalles.
1: Una víctima que recibió diversos impactos balísticos en diversas partes de su cuerpo y nos encontramos realizando las primeras diligencias justamente con la brigada de homicidios y que se encuentra junto al laboratorio también de la brigada.
2: ¿Esta persona está identificada, mantenía antecedentes policiales?
1: Se encuentra identificada, es una persona de sexo masculino, de 26 años de edad y tenía algunos antecedentes respecto de delitos menores. Tiene esta otra persona lesionada, que es una persona de sexo femenino. Ella se encuentra en este minuto siendo atendida en el Hospital Barros Luco, se encuentra fuera de riesgo vital.
0: Pero lo otro tiene que ver con las nuevas amenazas de muerte que sufrió el alcalde de San Bernardo, Christopher White, todo a raíz de un trabajo de limpieza que realizó personal municipal en un muro del estadio municipal y que contenía precisamente murales alusivos a la Garra Blanca. Por esta acción, el edil fue amedrentado a través de redes sociales, él y su familia, un hecho que fue denunciado por el Ministerio Público y que ha traído también consecuencias. Han lanzado pintura al municipio y también estos murales que fueron pintados con pintura blanca por el municipio han sido vueltos a rayar, también con insultos y amenazas en contra del alcalde de San Bernardo. Escuchamos precisamente sus declaraciones, se refirió a este hecho.
3: Primero nos encontramos con un grupo de individuos que, a pesar de que estaba Carabineros presente, nos trata de agredir, lanzándonos fuegos artificiales, una persona que trató de tirar una bengala. Nosotros seguimos adelante, terminamos el proceso, y a las horas posteriores una serie de mensajes internos a mis redes sociales personales y también públicas, con amenazas de muerte hacia mí, hacia las personas cercanas a mí. La verdad que uno ya se hace parte del trabajo resistir este tipo de situaciones, pero cuando de manera cobarde se amenaza a tu familia, es una cosa que no es fácil de sobrellevar.
0: Y esta es la quinta vez que el alcalde de San Bernardo sufre este tipo de amenazas. Ya lo habían hecho comerciantes ambulantes debido a operativos que había liderado en la comuna, por lo que se encuentra con vigilancia y protección policial el alcalde de San Bernardo.
4: Conversábamos con él hace un ratito, eso se va a poder revisar ahí en cooperativa.cl. Gracias, Felipe.
0: Buenas tardes.
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7: Momento de hablar de fútbol, de hablar de Copa Libertadores, de Coquimbo, de O'Higgins en Sudamericana y también algo de lo que ocurre en Europa con el fútbol. Ernesto Contreras, buenas tardes.
8: Hola, Vero, Rodrigo, ¿cómo están?
4: Aquí estamos.
8: Primera final de Europa, recordemos, la grandota va a ser el 30 entre el Paris Saint-Germain, que se va a enfrentar en esa final, que va a ser al mediodía, sí. El partido que va a jugar el Paris Saint-Germain con el Bayern Múnich, ¿no?
4: No, con el campeón inglés Arsenal.
8: Con el Arsenal. Hoy día es el Aston Villa con el Friburgo.
4: Friburgo. Aston Villa con Dibu Martínez.
8: 44 años, que no es campeón el Aston Villa de nada en Europa, de un torneo del viejo continente, mientras que el cuadro del Friburgo juega su primera final. Así que hoy día a las 15 arrancan las finales de Europa, todo señalado para el Paris Saint-Germain Arsenal, un Arsenal que ayer ganó la Premier luego de 21 años. Sin jugar, pero vale mucho, porque igual tenían que ganar al Crystal Palace en el último partido.
4: Con el ecuatoriano Hincapié, que estaba ahí en primera línea en la celebración ayer, Piero Hincapié,
8: sí,
4: que el mundo dudaba si se la podía, bueno, llegó al mejor equipo de Inglaterra, va a jugar el Mundial y va a jugar la Copa de Campeones.
8: La final, iba a jugar, sí, lateral casi izquierdo. Nada. Central de formación, lateral izquierdo en este Arsenal. Gran jugador. Ecuador tiene harto, tiene Hincapié, tiene a William Caicedo. Harto. Ya, vamos a Colo Colo, porque volvió Arturo Vidal a los entrenamientos, ya está al día con la casa de cambio. Hoy día su abogado se contactó con los representantes de esta casa que interpuso la demanda judicial, no contra Vidal, sino contra un intermediario que era amigo de Vidal y que trabajaba ahí, y después ahí él cuenta que fue a instancias de Vidal que él sacó de mala manera esta plata, para después devolverlo, en teoría, cosa que pasó, pero con un apuro judicial. Recién ahí pasó.
4: El robo tendrá que seguir investigándose.
9: aunque
8: sacaron las denuncias.
9: Sí, sí,
8: eso es lo que está en cooperativa.cl, sacaron las denuncias, no sigue el proceso judicial.
9: Si la fiscalía, no sigue, si la fiscalía sigue adelante por sí,
8: sí
9: misma, ¿no?
8: Es el tema, porque o sea, todo
4: se ve algo raro, algo más.
8: Todas estas personas son amigos, o sea, el dueño de la casa de cambio y esta persona que sustrajo los dineros trabajan juntos, son casi hermanos. Y Vidal con estas dos personas tiene amistad de años.
4: Claro, pero no es llegar y mover 50 palos claro, de aquí para acá, de allá. No, pues, o sea, no, raro.
8: Entonces, pero bueno, son todos amigos. A lo que yo voy es que no hay acciones judiciales de parte de la casa de cambio porque probablemente el amigo desistió para no perjudicar más a ninguno de los que está involucrado.
9: Hay que ver si se siguen investigando sí, de oficio, como dicen.
8: Así es. Hoy día volvió Vidal a entrenar. Tomás Alarcón, el zaguero, el volante central del Cacique, titular en este Colo-Colo que juega el domingo contra la Católica, habló sobre el Rey, cómo lo vio hoy día en el retorno a las prácticas.
10: Bien, súper bien, súper bien. Igual que todos los días, con mucha gana, con mucho ímpetu, entrenando al 100 como todos los compañeros. Estamos súper bien, gracias a Dios, muy motivados. Y como te dije recién, el equipo está full enfocado en el domingo y creo que nada nos va a sacar del foco que salir a ganar el domingo.
8: Cooperativa.cl, ¿ya? En su sección deporte, muchachos, tiene como titular Arturo Vidal afronta otra demanda. Lo acusan de pérdidas de 600 millones de pesos. Esto es a instancias de un reportaje que apareció hoy en Chilevisión, en Contigo en la Mañana. Es por un álbum que se iba a hacer con su imagen, un álbum que iba a retratar la carrera de Arturo Vidal, desde su inicio en el Monumental hasta su actualidad y su paso por Europa, pero hubo ahí un desconocimiento cuando ya estaba los contratos firmados, había una inversión alta en diseño, producción y campañas gráficas, y luego de eso Arturo Vidal comenzó a aparecer en otros productos comerciales, o sea, no les dio la exclusividad y apareció en otros álbumes, el campeonato oficial, e incluso en el del centenario Colo-Colo. Entonces, hay otra situación abierta, otro flanco diferente,
9: o sea,
8: que
9: estaba
8: a este.
9: Estaban negociando con dos grupos distintos, con dos empresas.
8: Le iban
9: distintas
8: a hacer un álbum a él, claro, pero también apareció en los álbumes del Torneo Nacional y en el del centenario. O sea, su imagen no es exclusiva hoy en día. Pertenece también a Colo-Colo y ahí.
9: Pertenece a un club.
8: Obviamente. Y él la
11: 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Noticias de la provincia de Osorno.
12: Muy buenas tardes, aquí damos comienzo a las noticias para este día de hoy, día miércoles 20 de mayo. Comenzamos con la revisión de las noticias a esta hora de la tarde.
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12: Bueno, comenzamos con la noticia de la provincia de Osorno en esta hora de la tarde. Frío bajo cero se mantendrá hasta el 25 de mayo. La provincia de Osorno, más detalle, lo entrega junto a Pablo Lara desde Puerto Octay. Buenas tardes, Pablo.
13: ¿Cómo está? ¿Qué tal, Jaime? Buenas tardes. Las bajas temperaturas registradas en la provincia de Osorno desde la primera semana de mayo. El especialista agregó que el régimen anticiclónico actúa como un bloqueo atmosférico que impide el ingreso de sistemas frontales y precipitaciones. Adelantó que durante la próxima semana las condiciones podrían cambiar con la llegada del fenómeno de la Niña, el cual podría provocar varios meses con lluvias sobre lo normal una vez que se instale plenamente en la zona. Continuarán durante los próximos días y se extiende al menos hasta el lunes 25 de mayo. La situación responde a un régimen anticiclónico instalado en superficie y altura, condición que ha favorecido temperaturas mínimas bajo cero y una sensación térmica fría durante gran parte de la jornada. De acuerdo con la Dirección Meteorológica de Chile, ayer se registró una temperatura mínima que alcanzó al menos 1,9 grados Celsius y una máxima de 13 grados. El meteorólogo Carlos Caviere, del Centro de Análisis Meteorológico Regional, explicó que desde Concepción hacia el sur predomina una alta presión fría que mantiene esta estas condiciones propias de la época. Estas masas de aire frío han dejado bajas temperaturas que están dentro del rango normal para la época y para esta zona del país. Estas condiciones se mantendrán hasta el lunes 25 de mayo, con mínimas bajo cero y máximas que bordearán los 12 grados. A eso se suma la presencia de viento surhelado, lo que agudiza considerablemente la sensación térmica, explicó el profesional. En Puerto Octay, para la Red Regional Acogida, informó Pablo Lara. Buenas tardes.
12: Una de la tarde ya con exactamente ya con 33 minutos. Seguimos revisando más informaciones en esta hora de la tarde. La falta de espacio para estacionar en el centro de Osorno continúa siendo una de las principales dificultades para automovilistas visitantes de la comuna en medio de un parque automotriz que ya supera los 50.000 vehículos. Pese a ello, el proyecto se busca contribuir al estacionamiento subterráneo a un costado de la Plaza de Armas, terminó sin posibilidad de concretarse luego de años de intentos fallidos y ausencia de interés privado. La iniciativa contemplaba la construcción de 456 estacionamientos subterráneos bajo las calles Mata y O'Higgins, distribuidos en dos recintos con la capacidad de 228 vehículos cada uno. El proyecto no incluye intervenciones bajo la superficie de la Plaza de Armas y pretendía ejecutarse mediante concesiones privadas posteriormente a través de la Ley de Financiamiento Urbano, compartió del FUC, del Ministerio de Vivienda y Urbanismo. El municipio realizó licitaciones públicas 2009-2011 para avanzar mediante un sistema de concesiones, pero ambos procesos fueron declarados desiertos al no presentarse a las empresas interesadas. Más de una década después de la Casa Edilicia volvió a interesar concretar la iniciativa. Mediante la ley FUC, una nueva licitación efectuada 2023-2024, al nuevamente sin éxito. El origen de esta última etapa surgió en 2017, cuando la empresa Arquitecto presentó la propuesta del municipio, lo que posteriormente fue declarada de interés público por el Consejo Municipal. Sin embargo, durante la licitación, la propia empresa presentó antecedentes incompletos, situación que obligó a declarar desierto de ambos procesos. Actualmente es un tema que no está dentro de las prioridades a corto o mediano plazo, dando por las vías de concesión o mediante la ley FUC, que requiere la intención privados, no obtuvieron resultados. Sin pensarlo en financiamiento estatal, tampoco tenemos mayores opciones de acceder a los recursos y además no hemos actualizado la iniciativa porque hoy en día tenemos otras prioridades y urgencias. Ahora, si eventualmente privados quieren reactivar alguna propuesta, siempre tendremos la voluntad de analizar, manifestó el alcalde Jaime Bertín. Una de la tarde ya con exactamente ya con 35 minutos. Seguimos revisando más informaciones en esta hora de la tarde. En la localidad de Las Cascadas se desarrolló una importante mesa de trabajo enfocada a la seguridad y gestión de riesgo y desastres naturales, instancia en la cual que fuimos invitados a participar junto con la Junta de Vecinos del sector. La reunión contó con la participación de la alcaldesa María Elena Ojeda, el delegado provincial Alejandro Reiner, el concejal José Marcos Igor, el encargado de emergencia Antonio Yagor y Jaime Olavarría de la CERPLAC y consejeros regionales, quienes dialogaron junto con los vecinos y vecinas para las principales inquietudes y necesidades de la comunidad. El objetivo de esta mesa de trabajo es fortalecer el plan local de gestión de riesgo de desastres naturales y de las cascadas, abordando situaciones como la erupción volcánica, también yadares, sismo, inundaciones e incendios forestales, promoviendo así una comunidad preparada para organizada y residente ante cualquier emergencia en la localidad. Una de la tarde ya con 37 minutos. Seguimos revisando más informaciones.

0: tuvimos una presentación y posterior conversación que se extendió por más de 2 horas. El seremi Jairo Quinteros agradeció la instancia en la cual detalló las distintas iniciativas contempladas con recursos de la ley de presupuestos que se esperan poder levantar y eventualmente adjudicarlas durante este periodo.
1: Acabamos de terminar una reunión, un conversatorio con la Cámara Chilena de la Construcción, una instancia para poder transparentar también lo que tenemos decretado, presupuesto para el año 2026, mediante ley de presupuesto para este año, pero también de poder informar a las empresas presentes y a la Cámara Chilena a través de este Comité de Infraestructura, ¿cierto? ¿Cuáles son esas iniciativas que queremos levantar durante este año, que queremos publicar durante este año, que queremos en lo posible también adjudicar? Es por ello que vinimos con los directores, director de Vialidad, el director de Obras Hidráulicas, el director de Obras Portuarias, la dirección de aeropuertos, para presentar esta cartera de inversión muy importante y que lo que busca finalmente también es fortalecer la relación pública-privada. Sabemos que, si bien es cierto, hay un ajuste de presupuesto a nivel nacional, es importante que cada una de las carteras, cada uno de los directores también, y a través de la Seremi, vamos a pelear también por estos recursos, por el financiamiento correspondiente, y también enfatizar, y lo dijimos también durante la presentación, de hacer una repriorización de la iniciativa, de tal manera de que tengan un mayor impacto social, quizás aumentar la cartera de proyectos. Presentamos un total de 92 iniciativas, pero también estamos en ese proceso de evaluación para fortalecer la relación, no tan solo con la Cámara Chilena de la Construcción, sino también con las empresas privadas, ¿cierto? Para tener un mejor desarrollo, un mayor desarrollo a nivel comunal y regional, y por lo tanto poder darle el énfasis e impactar finalmente a la sociedad, que sea un bien social. La obra de infraestructura, conectividad, los SSR, sistemas sanitarios rurales, las obras portuarias, rampas de conectividad, caletas de pescadores, son muy importantes para poder desarrollar la economía local, la economía de la región y obviamente también poder fortalecer la relación entre los organismos públicos como el Ministerio de Obras Públicas y los privados.
0: A su vez, el presidente del Comité de Infraestructuras de la Cámara Chilena de la Construcción, Jorge Recondo, se refirió en términos positivos al resultado de este encuentro.
2: Bueno, el día de hoy hemos tenido una tremenda reunión con las autoridades del MOP, el Seremi y diversos directores regionales, en las cuales nos han presentado la cartera de proyectos para este 2026 y su proyección por los próximos 4 años. Agradecemos tremendamente esta oportunidad que hemos tenido de conocer el estado actual de las obras y licitaciones, porque eso nos ayuda a prepararnos, nos ayuda a saber cómo viene el futuro y esperamos que todas estas obras tengan un buen término y sean un gran aporte para la región.
0: Cabe señalar que el Seremi de Obras Públicas de Los Lagos destacó que en conjunto con 30 municipios de la región se está trabajando en una repriorización de iniciativas enfocadas en aquellos con mayor impacto social con la finalidad de incrementar la cartera de proyectos. Para Red Acogida, Iván Santana, buenas tardes.
3: Una de la tarde ya con 42 minutos, seguimos revisando más informaciones en esta hora de la tarde. Con el propósito de conocer la operatividad de la planta Pureo Copec, la Seremi de Energía de Los Lagos, Andrés Kitschik, viajó hasta la comuna de Calbuco junto con el director regional del SEC de Los Lagos, Álvaro Loma Osorio, y funcionario de la organización fiscalizador en el marco de una visita técnica. Durante la instancia, el jefe de la planta Pureo Copec de Calbuco, Osman Salas, presentó el procedimiento de distintas operaciones de la planta que actualmente disponen en una cobertura geográfica que abarca desde la comuna de Lanco hasta Quillón. En su intervención también explicó que en el área de operación de la empresa, con especial énfasis en la práctica de sustentabilidad y cuidado del medio ambiente. Durante el recorrido de las instalaciones de la planta se mostró el funcionamiento del área clave como manifold, zona de tanques y mesa de carga, entre otros. En la ocasión, el Seremi de Energía explicó lo siguiente.
4: Nos trasladamos hasta la comuna de Calbuco para visitar la planta Pureo de Copec, con la finalidad

0: de conocer las instalaciones para verificar el funcionamiento y proceso, considerando que abastecen de combustible desde Lanco hasta Quellón, lo que contempla un total de 60 estaciones de servicio, además de tres aeropuertos como Puerto Montt, Temuco y Concepción.
1: La Autoridad Regional de Energía recalcó que la importancia de asegurar el abastecimiento de los combustibles en la región de Los Lagos, mientras que el director regional del SEC de Los Lagos agregó lo siguiente.
2: Es muy interesante esta visita que estamos haciendo con el Seremi de Energía. Estamos visitando la planta de combustibles líquidos de Pureo, ubicada en la comuna de Calbuco, que es administrada por COPEC, pero de donde salen los combustibles líquidos desde Lanco hasta Quellón. Se reparten, acá se reciben y se distribuye todo lo que son gasolinas 93, 95, 97, petróleo diésel, así como querosén de aviación.
1: Por último, Osman Salas sostuvo lo siguiente.
3: Bueno, para nosotros es sumamente importante esta visita del Seremi y de la SEC. La verdad, las cosas, tener una operación de la excelencia que tenemos y mostrar nuestros sistemas de control, los sistemas de seguridad que tenemos, es importantísimo para nosotros. Así que sumamente agradecido esta visita. Acá hay un nivel de profesionalismo sumamente alto y sistemas que realmente están a la altura de lo que necesita el país, obviamente.
1: Una de la tarde ya con 46 minutos, seguimos revisando más noticias a esta hora de la tarde. De un total de 24 adultos mayores se encuentran viviendo en una situación de incertidumbre luego de que el Servicio de Salud de Reloncaví decidiera poner fin a un convenio que mantenía en una casa de acogida ubicada en el sector La Vara, senda central de Puerto Montt. Según explicaron desde la entidad pública, una declaración. La decisión se tomó tras recibir las denuncias por parte de familiares de los propios usuarios del hogar. Hay que informar que el Servicio de Salud de Reloncaví decidió cerrar la colocación por razones técnicas y para resguardar las condiciones de cuidado de los adultos mayores, señalaron. Asimismo, aseguraron que se han realizado esfuerzos para coordinar la reubicación de los usuarios y usuarias que en la primera instancia no fue posible dada la negativa inicial por los familiares, pero pese a ello actualmente se está en la etapa de notificación para las personas para su reubicación. Sin embargo, Tamara Alarcón, vocera del denominado hogar Señora Mari, dijo a la radio Biobío que la situación estaría generando daño emocional a los adultos mayores. Tenemos abuelitos descompensados. Hay una abuelita que llegó, de hecho, a un hogar de intento de suicidio. Ella dijo claramente, yo prefiero morir antes de irme de acá. Otro abuelito también que quiere hacer huelga de hambre, cosa que tampoco lo hemos aceptado, expuso. Algo también que ello está mal. Todos los días levantan, escuchan el timbre y piensan que los vienen a buscar. Ellos no quieren irse del hogar. Ellos están muy bien. Ellos han creado un vínculo en conversación entre ellos, ellos mismos en el día, y los escuchamos que quieren amar un sindicato y poder salvar el hogar. También significa que ellos realmente están siendo afectados con esto. Dada la suspensión del financiamiento del hogar, actualmente se encuentra afectado por una compañía de recolección de insumos básicos para seguir operando. Interesados en colaborar deben contactarse al número de contacto al más 569-98-15-78-46. Una de la tarde ya con 47 minutos, seguimos revisando otras informaciones. Importante avance para distintos sectores de la comuna de Fresia fueron aprobados durante la sesión del Honorable Consejo Municipal realizado en la localidad de Tegualda, instancia encabezada por el alcalde Miguel Cárdenas Barría junto con el Consejo Municipal. Durante la jornada se aprobaron los recursos por más de 207 millones de pesos destinados a diversas iniciativas y proyectos para la comuna. Entre ellos el esperado avance del proyecto para el alcantarillado para la localidad de Tegualda, una obra anhelada durante años por la comunidad, que hoy en día comienza a dar pasos concretos para su materialización. Asimismo, también se contempla el importante avance para este proyecto comunitario y de infraestructura en distintos sectores de la comuna, incluyendo iniciativas relacionadas con el jardín y las cuyas, permitiendo así continuar fortaleciendo espacio para nuestros vecinos y vecinas. Sin duda, una de las aprobaciones de los recursos más importantes de los últimos tiempos, reflejado en el trabajo en conjunto con la Administración Municipal y el Consejo Municipal para seguir impulsando proyectos que buscan mejorar la calidad de vida de nuestras comunidades rurales y también urbanas para el sector. Una de la tarde ya con 48 minutos. Nuevo avance tecnológico para bomberos de Los Muermos. Más detalles lo entrego junto a Javier Santana para la Red Acogida. Buenas tardes, Javier.
4: Muy buenas tardes, Jaime. Así es, porque durante las últimas horas se dio a conocer una noticia importante para los avances tecnológicos de bomberos de Los Muermos, porque el Cuerpo de Bomberos de Los Muermos concretó la adquisición de un dron que viene a fortalecer significativamente los trabajos operativos en nuestras diferentes emergencias. Esta importante incorporación, anunciada previamente por nuestro superintendente don Claudio Subiabre y nuestro comandante Xavier Vargas, fue posible gracias a un trabajo en conjunto desarrollado a través de un proyecto institucional donde fue fundamental el apoyo y aprobación del honorable directorio regional. En el nuevo equipamiento cuenta con tecnología de última generación, así destacando su cámara térmica, sistema de inteligencia artificial para la detección de objetos y personas y cámaras de alta resolución, además de telémetro láser y capacidades de operar en condiciones de baja visibilidad y trabajos nocturnos. El dron podrá ser utilizado en diferentes emergencias, como por ejemplo incendios estructurales y forestales, búsqueda y rescate de personas, emergencias con materiales peligrosos, evaluación y monitoreo de diferentes emergencias, operaciones nocturnas y apoyo al táctico en terreno. Además, esta tecnología permitirá mejorar la seguridad de nuestros voluntarios y optimizar la toma de decisiones durante las emergencias, entregando información a tiempo real desde el aire. Como institución, informaron que seguirán avanzando incorporando nuevas herramientas que nos puedan permitir entregar el mejor servicio a nuestra comunidad. Buenas noticias entonces para el Cuerpo de Bomberos de Los Muermos. Para Red Regional Acogida informó Javier Santana desde Los Muermos. Buenas tardes.
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1: Una de la tarde ya con 50 minutos, lo vamos a la provincia de Chiloé. El senador del Partido Socialista, Fidel Espinosa, calificó como una medida injusta el cierre de la planta de procesamiento de erizos Lafken de Keilen por parte de la Autoridad Sanitaria de Chiloé, teniendo en cuenta que para las situaciones similares que se han utilizado distintos criterios de otorgar plazos perentorios. El parlamentario para la región de Los Lagos hizo además un llamado a la ministra de Salud a revertir esta medida, teniendo en cuenta que esta empresa da trabajo mensualmente a más de 250 personas en la comuna de Keilen, apelando a la línea de discursiva del gobierno sobre la protección de empleo y el fortalecimiento de las pymes, lo que dijo el senador.
6: Quiero hablarle con mucho respeto a la ministra de Salud. El país, señora ministra, está viviendo momentos difíciles. El alza de los combustibles y los alimentos nos tiene en una situación muy compleja. El presidente Kast ha señalado que lo más importante hoy día es la generación de empleo, no que se clausuren las pymes o las empresas. En nombre de las mujeres trabajadoras de la planta procesadora de erizos, Lafken, de la comuna de Keilen, quiero solicitarle, señora ministra, intervenga en su calidad de autoridad sanitaria para otorgar una prórroga de 3 meses para subsanar las observaciones que la autoridad sanitaria de Chiloé realizó contra la planta, determinando su cierre inmediato, a pesar que los propietarios de la misma empresa de manera urgente y efectiva respondieron a dichas observaciones. Esta resolución, señora ministra de Salud, impacta en más de 250 personas ligadas a la planta, las propias trabajadoras, pero también a lancheros, camioneros, pionetas que participan en la cadena productiva. La temporada del erizo es para estas familias el respiro para solventar sus gastos elementales que como toda familia tienen en el mes a mes. Muchas de las personas afectadas son madres jefas de hogar, personas con enfermedades crónicas, con discapacidad, familias con hijos estudiando. Por ello, la urgencia de que se revierta esta medida. Señora ministra, valoramos el accionar de la entidad fiscalizadora. No obstante, creemos que debe ser con criterio, pensando en la gente y en el difícil momento que, repito, estamos viviendo como país. En muchas otras ocasiones, ante situaciones similares, la misma autoridad sanitaria ha establecido plazos perentorios, pero no cierres inmediatos. Esperamos, señora ministra, esta medida injusta se pueda revertir a la brevedad por el bien de Keilen y de su gente.
1: Una de la tarde ya con 54 minutos, seguimos revisando más informaciones. La Contraloría General de la República tomó la razón de dos importantes resoluciones que permiten avanzar directamente la ejecución del proyecto de agua potable y alcantarillado a las comunas de Dalcahue y Calbuco, gracias al financiamiento del Gobierno Regional de los Lagos y la adjudicación de la empresa Surales Sociedad Anónima. En Dalcahue, el proyecto de ampliación de la red de agua potable, alcantarillado y construcción de muro de contención de avenida Mocopulli representa una inversión total de 2.805.000 y busca resolver una demanda histórica de la familia del sector. La obra contempla una construcción de 764 metros lineales de la red de agua potable, 835 metros lineales de alcantarillado, habilitación de 43 conexiones domiciliarias para cada servicio y la construcción de un muro de contención para prevenir derrumbes en el acceso principal de la ciudad. Actualmente, la iniciativa se encuentra en la fase administrativa final, previo al inicio de las obras físicas. Por su parte, Calbuco, el proyecto de agua potable alcantarillado para los sectores de Villarruel y Carlos Condel, cuenta con una inversión superior a los 2.400 millones de pesos, beneficiando así a un total de 220 familias y también en las obras que incluye más de 3 kilómetros de red de agua y 2,38 kilómetros de alcantarillado y se encuentran en la etapa de ejecución con un inicio de trabajo programado para el próximo 40 días. El gobernador regional Alejandro Santana Tiraccini valoró ambos proyectos que hayan superado el último paso administrativo, señaló el gobernador.
7: Bueno, efectivamente, tenemos buenas noticias. Hemos tenido la toma de razón de la Contraloría General de la República en dos grandes proyectos que hice en relación a alcantarillado y agua potable de consumo humano. El primero dice al ampliación de redes de agua potable y alcantarillado, la construcción del muro de contención Avenida Mocopulli de Alcagüe. Es un proyecto muy esperado y que hoy día podemos decir que se ha tomado razón y que pronto se iniciarán obras. Y el segundo es la ampliación de la red de agua potable y alcantarillado sectores Villarruel y Carlos Condel en Calbuco. Dos iniciativas que fueron trabajadas por mucho tiempo, que hubo en el pasado desesperanza de que se pudieran ejecutar. Nosotros nos comprometimos con los dos municipios, tanto de Alcagüe como Calbuco, y hoy día podemos decirle el paso que era el más complejo o el último en toma de, que es la toma de razón de la Contraloría, ya es un hecho, así que pronto las obras se iniciarán.
8: Muchas gracias.
1: El alcalde de Calbuco, Marco Silva Maldonado, destacó la importancia de la toma de razón de la Contraloría, señalando que era algo que no tenía muy preocupado, pero hoy en día la administración ya está todo solucionado y vamos a iniciar prontamente los trabajos. Esta iniciativa forma parte del compromiso del Gobierno Regional de los Lagos de mejorar la infraestructura básica de la región y garantizar el acceso a servicios esenciales en todas las comunidades.
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1: Bueno, a esta hora presentamos el informe del tiempo, lo vamos a la región de Los Lagos. A esta hora tenemos una condición actual de 19 grados despejado. Para el día jueves 21 tenemos una mínima de 6, una máxima de 16 grados, nublado a parcial. Para este día viernes 22 tenemos una mínima de 3, una máxima de 15 grados, nublado a parcial. También revisamos el informe del tiempo de la provincia de Llanquihue. A esta hora tenemos una condición actual de 18 grados, nublado parcial. Para este día de 21 de mayo mañana, tenemos una mínima de 7, una máxima de 16 grados, despejado. Para el día viernes 22 de mayo, tenemos una mínima de 4, una máxima de 14 grados, nublado. También revisamos el informe del tiempo de la provincia de Chiloé. A esta hora tenemos una condición actual de 17 grados, despejado. Para mañana 21 de mayo tenemos una mínima de 6, una máxima de 16 grados, nublado parcial. Para este día viernes 22 de mayo tenemos una mínima de 5, la máxima de 14 grados, nublado a parcial. Bueno, así estamos presentando el informe del tiempo a esta hora de la tarde. Y hasta aquí llegamos con la revisión de las importantes noticias para este día de hoy miércoles 20 de mayo. Continúa la programación a través de Red Acogida. Buenas tardes.
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1: Muy buenas tardes. Aquí comienza su espacio de Avisos y Mensajes a esta hora en 100.9. Ponga mucha atención. Atención, se comunica a familiares, vecinos y amigos el sensible fallecimiento de don Rolando Cárdenas Cárdenas. Sus restos están siendo velados en la sede social de Santa Elvira, el sector El Encanto, Puyehue. Sus funerales se realizarán mañana jueves 21 de mayo, saliendo cortejo del lugar de su velatorio a las 11 de la mañana con dirección hacia el cementerio del Encanto. Reiteramos, se comunica a familiares, vecinos y amigos el sensible fallecimiento de don Rolando Cárdenas Cárdenas. Sus restos están siendo velados en la sede social de Santa Elvira, sector El Encanto, Puyehue. Sus funerales se realizarán mañana jueves 21 de mayo, saliendo cortejo del lugar de su velatorio a las 11 de la mañana con dirección hacia el cementerio sector El Encanto. Firma la familia Cárdenas Rifo, Cárdenas Gatica y funeraria Fuchsloger de Entre Lagos. Continuamos con más avisos a esta hora de la tarde. Ponga mucha atención. Atención, la Junta de Vecinos de Población Nueva Esperanza les avisa que tendrá una gran venta de empanadas para mañana jueves 21 de mayo a las 12 del día. Estarán listas para este día. Será de carne y carne molida. Valor de la docena, 6.000 pesos para reunir fondos. Reiteramos, la Junta de Vecinos de Población Nueva Esperanza les avisa que tendrán una gran venta de empanadas para mañana jueves 21 de mayo a las 12 del día. Estarán listas, es de empanada de carne molida. Esto se vendrá en la sede, valor de la docena 6.000 pesos, para así reunir fondos. Continuamos con más avisos a esta hora también de la tarde. Ponga mucha atención. Atención, el grupo de Prodesal Mantigüe Alto tiene el agrado de invitarlos a un tradicional torneo de rayuela, este cual se realizará mañana jueves 21 de mayo a contar de las 14 horas 2 de la tarde en el recinto de la señora Sandra Queulo, ubicada en el sector de Licán, referencia Callejón Queulo. Atención, el grupo de Prodesal Mantigüe Alto tiene el agrado de invitarlos a un tradicional torneo de rayuela, el cual se realizará el día de mañana jueves 21 de mayo a contar de las 14 horas 2 de la tarde en el recinto de la señora Sandra Queulo, ubicado en el sector de Licán, referencia Callejón Queulo. Los premios son los siguientes. Primer premio, un cerdo. Segundo premio, dos gansos. Tercer premio, dos pavos. Cuarto premio, un quintal de harina. Quinto premio, un quintal de azúcar. Además tendremos ricas empanadas, muchas cosas más. Los esperamos. 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Es todo cuanto avisos y mensajes a esta hora en 100.9. Continúa la programación de Radio Acogida.
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11: Son las 14 horas.
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0: María Nolfa Paredes Gómez, que en paz descanse. Sus restos están siendo velados en la que fuera su casa habitación en el sector de La Colonia. Y sus funerales se van a realizar mañana jueves 21 de mayo, saliendo del lugar del velatorio a las 12 horas, rumbo al cementerio de Los Canelos. Firman sus hijas Fabiola, Nubia y sus nietos. Agradecimientos. Hernán Olavarría, esposa e hijos, dan los más sinceros agradecimientos a todas las personas que nos acompañaron en su enfermedad, velatorio y funeral de nuestra querida madre, suegra y abuelita, Lidia del Carmen Ángel Davis, que en paz descanse. En forma especial a la funeraria Nazaret, al padre Juan Caamaño, que ofició la misa, al TENS Xavier Vargas, por su constante preocupación, a la Unión Comunal de Adulto Mayor Vida Plena, a Carabineros del Retén Paraguay Chico, a las personas que rezaron, a las señoras que trabajaron en la cocina, a las personas que hicieron la fosa, a las personas que llevaron tarjetas, flores y coronas, y a todas las personas que nos acompañaron en este difícil momento. Que Dios los bendiga para todos, su eterna gratitud. Con fe en Dios y profunda gratitud, Orieta Olavarría, esposo, hijos y nietos, agradecen sinceramente a todas las personas, familiares y amigos que nos acompañaron en el velatorio y funeral de mi querida madre, suegra, abuelita, bisabuelita, Lidia del Carmen Ángel Davis, que en paz descanse, efectuados el domingo 17 de mayo en Paraguay Chico, en forma especial al padre Juan por realizar la misa, a las personas del coro, a la funeraria Nazaret, al Cefam de los Muermos, al taller laboral Las Ilusiones de Santa Amanda, APR de Santa Amanda, a Carabineros de Paraguay Chico, a las señoras que colaboraron en la cocina, a los que realizaron el rezo, a los que hicieron la fosa, a todas aquellas personas que hicieron llegar flores, tarjetas y coronas de condolencias. Valoramos profundamente cada gesto de apoyo, abrazos, palabras de aliento y compañía brindada en este difícil momento. Nuestra eterna gratitud. Margarita Olavarría agradece de corazón a todas las personas, familiares y amigos que nos acompañaron en el velatorio y funeral de mi querida madre, Lidia Ángel Davis, que en paz descanse. Realizados el pasado domingo 17 de mayo en Paraguay Chico. Mi gratitud en especial al padre Juan por oficiar la misa, al coro, a la funeraria Nazaret, a don Xavier Vargas por sus curaciones y apoyo, señoras que colaboraron en la cocina, a quienes hicieron el rezo, don Rosamel Sánchez y Juan Yanquín, a quienes hicieron la fosa, al APR de Santa Amanda, al taller laboral Las Ilusiones de Santa Amanda, a Carabineros de Paraguay Chico, y a todos los que enviaron flores, tarjetas y coronas. Para cada uno de ustedes, muchas gracias por su compañía y solidaridad en este momento tan difícil. Amé y fui amada. Vida, nada me debes. Vida, estamos en paz. Nietos y bisnietos, queremos expresar nuestros más sinceros agradecimientos a quienes nos acompañaron en este momento de profundo dolor por la pérdida de nuestra querida abuelita y bisabuelita Lidia del Carmen Ángel Davis, que en paz descanse. Queremos hacer un reconocimiento especial al padre Juan por oficiar la Santa Misa, al equipo del CESFAM de los Muermos, en especial a los TENS y a Xavier Vargas por su constante apoyo y dedicación, a las señoras que colaboraron con tanto cariño en la cocina, a las personas que hicieron la fosa, a Héctor Olavarría, Javier Olavarría y Jorge Hernández, a las personas que hicieron el rezo, a Rosamel Sánchez y a Juan Yanquín, a los carabineros de Paraguay Chico por ayudarnos en la salida, al taller laboral Las Ilusiones de Santa Amanda y al APR de Santa Amanda, a quienes nos hicieron llegar flores, coronas y tarjetas de condolencias, a todas aquellas que nos brindaron su apoyo de una u otra forma, Agradecemos eternamente sus palabras de consuelo y su infinito apoyo. Para todos ustedes, nuestras bendiciones.
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Bienvenidos, bienvenidas al Cantar Ranchero en este día. Saludito a Verónica Caileo, Tere Cárdenas, que ya están reaccionando con nosotros a través del Facebook de la radio Acogida FM. Elizabeth Asensio también. Y comenzamos haciéndole un homenaje, por supuesto, a alguien que nos ha dejado el día de ayer,

2 de la tarde, 16 minutos, 2 de la tarde con 16. Vamos compartiendo, vamos reaccionando, vamos compartiendo. ¡A bailar, viejo! Ahí donde están los

los brazos arriba. Y las palmas arriba, los brazos arriba y las palmas arriba, arriba. Oiga, le tengo una cordial, pero muy cordial invitación para el día de mañana. Mañana.

Hola Javier, aquí paso a dejar mis saludos. Saluditos a la novia, saluditos a la novia. ¿Se acuerdan que yo les dije ayer que no me habían dado cena? Ella es la culpable, ella es la culpable. No, mentira.

Leida dice, hambre pasaste, pero sed no. Exactamente, porque gracias a Dios había juguito natural de frutilla que me gusta. Patricio Andrade, salud, perdón, saludo, no me pida perdón, no me pida perdón. Oiga, amigos míos, vamos compartiendo, vamos reaccionando la transmisión a través del Facebook, porque yo sé que hay más de alguno que me está escuchando a esta hora de la tarde, que escucha la radio, que sale a los eventos y que se toma sus tragos, se toma todo lo que haya en la barra, porque a través del vaso... ¡La siguen viendo, compañeros!

0: Y esta canción la vamos a bailar, le vas a subir a la radio porque no la voy a cortar, pero antes escucha...
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0: A bailar...

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2:40 PM. Ana Uribe, saludito, ya viene. Laurita Mesa, saludos, bendiciones, muchas gracias. Saludos a mi amiga Cecilia Fuentes. Y si nos vamos a bailar...

0: Ya, amigos míos, seguimos con la fiesta, pero tengo, como siempre en el programa, y algunos me dicen, Javier, que eres cargante. Sí, pero no es de ser cargante. Oye, tenemos solo 60 reacciones. ¿Cómo es posible que yo estoy poniendo todo aquí en la radio y hayan 60 reacciones? Vamos todos a reaccionar, ¿les parece? Dos minutos, de aquí a las 2:45, mínimo 80. Todos a reaccionar a través del Facebook. Hombres, mujeres, mujeres casadas, mujeres comprometidas, mujeres, todas las mujeres y todos los hombres, vamos. Todos. Y bájame la música, DJ. Bájame la música, DJ, por favor, porque si no llegamos a los 80 reacciones aquí en dos minutos más, yo no pongo ninguna canción más. ¡Ni una canción más! Ya, a ver cuánto llevamos ahora. 64. Ya, vamos por ahí avanzando de a poquito. De a poquito. 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Todos reaccionando, todos compartiendo. Y también se nos fue el timbalero hace pocos días de Los Temerarios del Sur.
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0: amigo DJ, párame la música, párame la música. Y hay una noticia importante que dar, hay una noticia importante, atento y atenta a todos los que están escuchando la radio hasta ahora, porque hay una noticia de último minuto, viejo, último minuto, por favor, la cortina.
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0: Así es, porque siendo las 2 de la tarde con 46 minutos... 2 de la tarde con 46, me acaba de llegar una información de último minuto. Que usted lo escuche aquí en Radio Acogida, en Puerto Octay, en Puyehue y en Lomo Hermo. Porque el día de hoy es oficialmente el día, el día, el día, el día, el día, el día.

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1: Ya, hablemos en serio porque sí salió un llamado de bombero ahora. Pero, ¿por qué lo digo riendo y no en otro sentido? Porque justamente habíamos hecho el último minuto y en modo de broma. Y justamente cuando terminé de hablar, sí salió un llamado, pero no es tan grave, por eso me río. Lo voy a subir al tiro a la información a la radio. Bomberos de la primera compañía se dirigen en estos momentos a Padre Nelson Aguilar para que vayan a abrir una puerta, literal, o algo por el estilo. Pero Bomberos de la primera compañía concurren a apertura de inmueble en Avenida Padre Nelson Aguilar. Ahí está, apertura de inmueble, ahí está, ¿eh? Oiga, las cosas de en vivo, ¿se dan cuenta o no? Tono de chiste, el último minuto, y bueno, ahora ocurrió una situación. Gracias a Dios no es, o creo que no es algo tan grave que es apertura de un inmueble, pero Bomberos va hacia el lugar. 2:00 p.m. con 51 minutos. Oiga, aprovecho de invitarlos a todos, ya que estamos más formal y dejamos un poquito la chacota de lado. Comentarle, muchachos y muchachas que escuchan la radio a esta hora, que a las 4:30 vamos a conversar con el concejal Francisco Guzmán sobre un tema que ha dado pero demasiado que hablar en las últimas horas, que quizás usted, amigo, usted, amiga que escucha la radio, no lo sabe, pero cambiaron el horario de hay mucha gente que nos escribió al respecto acerca de el cambio de horario para la venta de alcohol y el tema de hacer eventos y todo lo demás. De verdad que es un tema que ha pasado medio inadvertido, pero que es real. Y sobre la nueva propuesta horaria que fue ya confirmada por parte del Consejo Municipal, que es una ordenanza municipal de alcoholes de la comuna de Los Muermos, y ahí vamos a ver si también está contemplado también el tema de eventos y de fiestas que se hagan, por supuesto, en diferentes puntos de la comuna de Los Muermos. El tema sobre los tipos de patente, los depósitos de alcoholes, los minimercados, los supermercados, los restaurantes, los bares, los pubs, las tabernas, las discotecas, los salones de baile y las distribuidoras y bodegas. Todo eso, amigos, se ha cambiado y se aprobó. Ya es un hecho que se van a cambiar los horarios para poder realizar el tema de ventas de alcohol en locales públicos, el tema de ventas de alcoholes en diferentes puntos, y no tan solo en las discotecas y salones bailables, sino que los restaurantes, los bares, los pubs. Todo eso vamos a conversar hoy día a las 4:30 con el concejal don Patricio Guzmán, que él tiene que ver con el tema de seguridad. Y esta es una propuesta que fue aprobada y que ya en los próximos días debería estar dándose a conocer a la luz pública, o tendría que ya explicarse con mejor información. Bueno, por eso viene el concejal hoy día, para que todos los restaurantes que nos escuchan, las botillerías que nos escuchan, comentarles que hay una nueva un nuevo horario que hay que cumplir, y un nuevo horario que la gente de Los Muermos va a tener que adaptarse a esta situación. Estamos hablando sumamente en serio, sabemos que a veces hablamos puras tonteras, pero aquí estamos hablando en serio, y los dejo invitados a las 4:30 con el concejal Francisco Guzmán, que vamos a conversar sobre ello. Valenciaga, nos los esperamos, y si usted tiene duda, consulta, véale en vivo, vamos a transmitir por el Facebook también, así que eso y mucho, pero mucho más. ¡Sigue la fiesta! ¡Sigue el sabor! ¡Sigue la fiesta! ¡Sigue el sabor! Esto dice y esto suena... Así, así, así nomás, viejo.

2:57, 2:57. 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

0: Y la pausa, la pausa, la pausa comercial, y ya volvemos aquí en El Cantarranchero.
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3: Son las 15 horas.
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Oiga, son las 3 de la tarde con 10 minutos. Quiero preguntarle a mi público hermoso, querido, que me escucha hasta ahora. ¿Tienen algún dato de un desabollador que sea confiable acá en Los Muermos? Si tienen algún dato de un desabollador, oiga, escríbame al WhatsApp o llámeme, por favor, que necesito uno. Se los agradecería muchísimo. Gracias.

0: Ahí está, a esta hora, para quienes están en la sintonía de la radio acogida en este día 20. Todos bailando, todos gozando, todos bailando.
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1: Radio Acogida indica la hora.
2: Son las 15 horas y 30 minutos.
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3 de la tarde con 47 minutos, 3 de la tarde con 47 aquí en la red acogida. 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

Me despido, muchas gracias a todos por la enorme sintonía en el día de hoy. Nos vemos mañana. Sí, amigos míos, mañana, aunque sea feriado, igual nomás se trabaja aquí en Red Acogida para todo el público que va a estar junto a la Red Acogida. Estamos en vivo. Quienes nos acompañan, por supuesto, es toda la red regional de emisoras Acogida. Me despido Puerto Octay, me despido de Los Muermos, me despido Puyehue. Ya, oiga, no lo olvide, hoy día a las 4:30, un poquito pasadito, 4:30, vamos a estar junto a el concejal Francisco Guzmán, conversando acerca de estas medidas, de este nuevo horario de venta de alcohol, nuevo horario de evento, bueno, eso y mucho, pero mucho más. Así que no se olvide hoy día, amigo y amiga.

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5: 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A toda mi gente linda en este miércoles 20, saluda Tarcisio dando la gracia a la sintonía, a la radio, a aquellos guerreros y guerreras que nos dejan llegar a las casitas, a las maloquitas, el mensaje de todos los días, el conocimiento ancestral, la ayuda indígena, para eso ya puede marcar. 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Déjeme le oriento, déjeme le miro la suerte, le tiro huesito. Déjeme saber por qué el fracaso, la tristeza, la amargura, por qué la derrota, guerrero mío, y le oriento a través de la llamada no cuesta nada. Es la primera consulta donde yo me le doy a conocer, mi familia habla con corazón, los indígenas del Putumayo. 941-03-9660 en este bonito día, llegando a la casita, la maloquita, y como siempre, hoy miércoles 20 de mayo voy a regalar el paquete Putumayo. 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Hoy quiero llegar al corazón, hoy quiero sembrar la semilla de la fe, de la esperanza, y decirle, guerrero, que usted no está solo. Dios está con usted y nosotros como instrumentos de Manitú, Dios, Papá del Cielo, para brindarle conocimiento, ayuda ancestral. Saludo a todas las regiones. 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Y estas son las visitas importantes donde estaremos atendiendo. Amigo de Maullín, este próximo lunes 20 de abril, en la calle Gabriela Mistral 236, a mi gente de Calbuco, próxima consulta, la entrega de la Cruz de Caravaca, este martes 21 de abril. Saludo a toda mi bella familia del alma de Los Muermos, este miércoles 22 de abril, en Los Muermos, miércoles. Miércoles 20 de mayo, invito a que llame, a que marque, tirando la suerte, mirando huesito, don Tarcisio, orientando a través de la teléfona, 941-03-9660, 941-03-9660, en este miércoles, vamos con un llamadito. Hola, ¿con quién hablo?
6: Aló, aló.
5: Hola, ¿con quién tengo el gusto?
6: Con José.
5: Don José, que Dios me le bendiga. Gracias, gracias. ¿De dónde se está comunicando?
6: De Temuco.
3: de la novena región, gracias a la sintonía linda en Temuco. Mucha personita nos está llamando todos los días. Dame la fecha de nacimiento, señor José.
6: 12 de octubre de 1960.
3: Ponga la mente, la corazón, todo lo que usted quiere saber, don José. Yo le voy a mirar huesito y le voy a regalar un consejo. Póngala corazón. Oh, disaisamanei. Disaisamanei manajai toyonosa. Toyonosa kukaita noira saracoira. Saracoira maja salanta. Igmaselen. Igmaselenta te yeneira manitú. Mira, don José, lo que le está marcando huesito del Cusumbo. Es una persona que se encuentra bastante enferma. Últimamente ha decaído mucho su salud. Este año que pasó y hace unos años atrás, la salud, que es el tesoro de la vida, se le está escapando todos los días como el agua entre los dedos. La salud no le alcanza y el dinero alejado, la suerte cruzada, últimamente no le ha ido bien. Le interesan varias cosas, especialmente su salud y la enfermedad que está padeciendo. Esa enfermedad, la cabecita, don José. El cerebro está muy cansado, muy agotado, y por eso usted siente esos mareos. Por eso siente que le da vueltas todo alrededor suyo. Usted sabía que está enfermo del cerebro, ¿verdad?
6: Sí.
3: La enfermedad suya tiene tratamiento. Necesita de la ciencia médica, necesita de un hospital, de los exámenes que llegan a mirar la cabecita bien profundo, porque hay personas que le huyen al hospital y los médicos son necesarios. Ellos han estudiado para sanar nuestras enfermedades, pero necesita de tratamiento, necesita de planta, necesita de poner mano a la enfermedad, ¿correcto?
6: Correcto.
3: Usted puede sanar, tiene toda la forma para curar esa enfermedad, tiene que fortalecer la cabecita, porque la enfermedad viene a la cabecita. Pero este huesito me está marcando que, aparte de la salud, le ha ido mal últimamente en todo lo que ha emprendido.
6: Sí.
3: ¿Es así, don José?
6: Correcto.
3: Rodeado por sus hijos que lo quieren y lo aman, rodeado por una familia, pero una suerte negativa. Hace un tiempo también que se han venido cruzando cosas. ¿Hace cuánto, don José?
6: Alrededor de un año más o menos.
3: Y ha sido el mismo tiempo en que salud y suerte se ha venido abajo. Hay envidia, hay daño, hay maldad. Alísteme un vaso con agua. Yo le voy a devolver el llamado y vamos a mirar una persona que le envidia, vamos a mirar una carga negativa en el hogar. Yo sé que usted, limpiando estas cosas, no solo va a haber salud, sino prosperidad y progreso. Pero hay que verlas para curarlas y sanarlas. Estaré pendiente de un llamado. Alísteme el vasito con agua porque vamos a mirar de dónde vienen estas cosas, don José. ¿Correcto?
6: Ya.
3: ¿Cómo le pareció el llamado?
6: Bueno.
3: ¿Le hablé con verdades?
6: Sí, exacto, correcto.
3: Bendito papá Dios. Un abrazo a la distancia, señor José. Hasta pronto.
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5: Mirando la suerte, tirando huesito, miércoles de fuerza de luz, 941-03-9660. Déjeme el de Oriento Guerrero, marque 941-03-9660. Aló, que Dios bendiga. ¿Con quién hablo?
8: María Elena Calles López.
5: Amiguita María, ¿usted cómo se enteró de nosotros?
8: Por televisión.
5: Gente que por la radio, la televisión, hace tiempo que sintoniza a don Tarcisio, los indígenas del Putumayo. Dame la fecha tuya.
8: 9/10/58.
5: Vamos a mirar huesito, cosa buena, cosa mala, le voy a hablar con corazón. Ponga la mente, la corazón, todo lo que quiere saber. Tramante, tramante. Cayamán. Con Toyonoya Celereta. Guachichamura, Guarella. ¡Ja!
3: Tapira. Amiguita María, mira lo que le dice Huesito a usted. Está enfermita, decayendo su salud. Está con enfermedad a la sangre, al hueso, a la articulación. Se encuentra prácticamente postrada, porque para moverse es una dificultad, le cuesta. Y desafortunadamente esto le tiene con tristeza, con aburrimiento, lo que llamamos depresión. ¿Cuánto hace que está así enfermita, María?
8: Más de un año.
3: Y le voy a decir que son varias enfermedades. A la sangre hay que tener cuidado, porque la enfermedad, la sangre es silenciosa, pero la que está más molestando es los huesitos suyos, porque esa enfermedad trae dolor. Últimamente ha bajado de peso, últimamente se ha notado cansada, decaída. ¿Lo ha notado?
8: Mucho.
3: Hasta ha perdido el apetito para comer, hermana mía.
8: Sí.
3: Hay un daño que le tienen, un mal que le hicieron, señora María. Usted, mujer de Dios, esto es del pasado. Daño que lleva tiempo, está reventando en enfermedad. A causa de esto hay mucha persona que se ha alejado del lado suyo.
8: Sí.
3: Hay mucha gente que le ha dado la espalda.
8: Sí.
3: La veo bastante solita. Hay gente que la quiere, que la estima, la acompaña, pero usted está sola prácticamente y se siente sola viendo gente ahí al lado.
8: Sí.
3: ¿Usted sabía lo que le estoy hablando, María?
8: Sí, lo sentía, lo presentía. Lo siento en mi cuerpo.
3: Mire,
8: en todo lo que usted me ha dicho.
3: Yo pido a mi Dios poderla curar. El paquete Putumayo son unas medicinas ancestrales, vienen unas protecciones, viene un secreto indígena ancestral de muchos años. La paquete indígena lo usamos como sanidad. Se le regala al muchacho que sale ya en su adultez a trabajar, a luchar. El paquete indígena va a ayudarla a curar. Yo se lo quiero regalar, María, porque son cositas que me le van a servir y usted me lo va a agradecer a mí. ¿Usted me recibe estos secretos indígenas?
8: Sí.
3: Solo los regala Tarcisio. Le voy a dar paquete Putumayo, ¿correcto?
8: Perfecto.
3: Le pido un favor, consígame una vela blanca, un vaso de vidrio, porque hay un enemigo que viene del pasado, esto es de hace años, y yo pido a mi Diosito que puedas ver con hechos, porque los ojos son las ventanas del alma. Yo le hago una pregunta, ¿le hablé con verdad o le mentí en algo?
8: No, todo verdad, todo verdad.
3: Yo le agradezco ese minuto de su tiempo, la confianza que me brinda. Pido a Dios entregarle el paquete Putumayo y conocerla en una consulta. Un abrazo.
8: Igual. Abrazo y besito. Muy amable. Gracias.
3: Chao, chao.
9: Mi nombre es María. Yo llegué en el extranjero mínimo y para que busque la cura y ahora me encuentro mejor. Le doy muchas gracias a él que yo estoy mejor. Y yo quiero con toda mi fe de que quedarme bien de mi salud y buscar con mi familia, con mis hijos, con todos. Gracias.
10: ¿Y usted qué le dice a las personas que de pronto
9: yo le
10: no
9: digo,
10: vienen por falta de fe, no vienen, no han tomado la decisión, que están sufriendo un problema y no han querido venir? ¿Qué le dice usted?
9: Yo le digo que venga, porque aquí donde ellos yo encontré la cura y me siento feliz y contenta ahora, porque yo vine muy mal acá y yo quiero toda la gente que quiera venir, que venga.
3: 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Llegamos a la final de la mensaje en este miércoles 20. Gracias a la gente que llama. Sigo atendiendo el teléfono, su llamada me interesa. Estoy dispuesto a ayudarle. Soy Tarcisio, indígena del Putumayo, curandero ancestral, conocedor del tallo, la planta, la raíz, la medicina natural. Déjeme, le trato la enfermedad que tiene, le oriento. 94103-9660, me despido. voy a seguir orientando personita que me está llamando y lo voy a invitar a las visitas, a la consulta en el templo indígena de los indios Putumayo y a las visitas a todas las regiones. 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Me despido pidiendo salud para los enfermos, libertad para los presos inocentes, amor en los hogares donde reina la discordia. Que Taita Dios bendiga hoy, mañana y siempre, guerrerito del alma.
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0: día miércoles 20, le comentamos que estamos junto a don Bernardino, que está de onomástico en el día de hoy, día miércoles. Oiga, no se olviden, que después de la pausa comercial vamos a estar con el concejal de la comuna de Los Muermos, don Francisco Guzmán, conversando acerca de varios puntos y el punto más importante, por supuesto, de esta nueva ordenanza municipal que habla al respecto y acerca de los nuevos horarios de venta de alcoholes, el nuevo horario también de pub, el nuevo horario, por ejemplo, de restaurante, y bueno, y todo lo habido y por haber en la vida de la noche en nuestra comuna, donde sabemos que no hay mucho que hacer en Los Muermos, pero ahora hay nuevos horarios correspondientes. Y todo eso lo va a explicar en un ratito más el concejal que...
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2: Así es, ya estamos de regreso a esta hora de la tarde. Ya ustedes lo pueden ver en las imágenes también. Todavía no comenzamos a transmitir. Ahora sí comenzamos a transmitir a través del Facebook, a través de nuestras redes sociales también, porque ya estamos con el concejal de la comuna de Los Muermos, don Francisco Guzmán. Gusto en saludarlo, don Francisco. Muchas gracias por acompañarnos, estar acá en esta tarde y hablar un poco de lo que ha sido los últimos consejos, últimas noticias que han ocurrido también en nuestra comuna, que quizás mucha gente no maneja o no tiene cierta información al respecto. Gusto en saludarlo. Muy buenas tardes.
3: Buenas tardes, Javier. Saludarte, saludar a todos los auditores de Radio Acogida y agradecer el interés que por supuesto, presentaste y el interés que mostraron los auditores por estas modificaciones, ¿cierto?, que ayer, durante el día de ayer, fueron aprobadas en Consejo Municipal y están pronto a implementarse, así que...
2: Exactamente. Dicen por ahí, y últimamente, claramente, es verdad, dicen que las noticias vuelan y por las redes sociales es increíble. Por las redes sociales pasa algo y a los segundos ya, oye, ¿será verdad?, ¿será mentira? Y lamentablemente también por esta situación hay fake news, como se dice, claro. Noticias falsas. Entonces, vamos a comenzar, Francisco, para poder conversar al respecto a esta hora de la jornada de la tarde, para que se vayan interiorizando y la gente que está en la sintonía de nosotros, de una nueva ordenanza municipal en varios aspectos, en nuevos horarios y cosas por el estilo, pero comencemos con el que yo creo que la gente en general le llama más la atención y le importa, entre comillas, un poquito más, como es la venta de alcoholes en nuestra comuna. Coméntanos un poco, por favor, al respecto de qué se aprobó como concejales de la comuna acerca de la venta de alcoholes.
3: Bueno, Javier, comentarte e informar a la comunidad acerca de que el día de ayer, en horario del Consejo Municipal, ¿cierto?, se aprobaron tres ordenanzas, dos que son nuevas, una acerca de la ley de echado cables.
2: Ya.
3: Y otra, ¿se escucha bien?
2: Sí, perfecto.
3: Y otra que está relacionada con la regulación de los juegos de azar, ¿cierto?, de las máquinas de juego, que hay varios locales acá en la comuna.
2: Ya.
3: Y una tercera ordenanza que es la que mencionaba y que está relacionada con el tema de patentes, sobre todo para locales, la venta de alcohol.
2: Ya.
3: Que en realidad... te comunicaste conmigo ayer acerca de la necesidad de información que tiene la gente acerca de este tema. A mí también personalmente me contactaron varias personas haciéndome consulta y creo que en ese sentido es importante informar acerca de estas modificaciones que vienen, que seguramente la próxima semana van a aparecer publicadas en la página de la municipalidad y desde ese momento empieza a regir esta ordenanza.
2: ¿De qué estamos hablando y de qué consiste la ordenanza? Empecemos con el tema de, para ir más a grandes rasgos, vamos con el tema de los alcoholes y después vamos a ir con la de los cables y con la de juegos de azar. Empecemos con el tema de los alcoholes, ¿en qué consiste?
3: Bueno, esta ordenanza de la regulación para patentes acerca de la ley de alcoholes es una ordenanza que se viene a actualizar, es una ordenanza que ya existía en la comuna de Los Muermos, pero en base a distintos... estudio, ¿cierto?, en base al funcionamiento que ha tenido el Consejo de Seguridad Comunal, en base a la opinión de carabineros, distintos informes, trabajos de la PDI, y también acerca de los hechos que han ocurrido en el último tiempo en la comuna.
4: Ya.
3: Y principalmente a un plan que tiene la municipalidad de relacionado con la seguridad comunal, se hicieron algunas modificaciones acerca de los requerimientos que tienen los locales para poder obtener la patente de alcoholes. De hecho, se modificó también el número de patentes comunales en las cuales vamos a poder tener, que los comerciantes van a poder contar. Se incrementó en una unidad el número de patentes, porque esto depende de la cantidad de habitantes de nuestra comuna, y como nuestra comuna ha crecido, la delegación presidencial establece la cantidad de patentes comerciales para venta de alcoholes que existen en la comuna.
2: ¿Cuánto aproximadamente existen?
3: Existen 28 hoy en día.
2: Cuando hablamos de patente de alcohol, ¿a qué nos referimos, concejal?
3: Bueno, la patente para venta de alcoholes se refiere a locales comerciales pequeños, o sea, botillerías, expedios de bebidas alcohólicas, ¿cierto? Supermercados, mini mercados, restaurantes que también están regulados de alguna manera, pero principalmente las patentes de alcoholes que son de carácter limitada son las de venta de alcohol.
4: Ok.
3: Que son las que en realidad yo creo que interesan a la comunidad son las que tienen restricción en número, porque los demás patentes municipales no son restrictivas. Esta ordenanza viene a modificar primero que todo los requisitos para obtener la patente. Segundo, de una u otra manera le da mayor preponderancia al trabajo que realizan las juntas de vecinos, porque todas las patentes que se obtienen para la venta de alcohol requieren un pronunciamiento de las juntas de vecinos, que en realidad la ley establece que no es un pronunciamiento vinculante, dice que no es vinculante, pero sí es importante tomar la posición y saber la opinión que tienen los distintos vecinos del sector en donde se va a instalar este local que va a vender alcohol. Esa modificación establece... La modificación establece principalmente lo relacionado a el proceso de la Junta de Vecinos para informar al municipio su opinión en relación a esta patente. Viene a formalizar la reunión, se exige principalmente un número mínimo de personas que deben participar de esta reunión de la Junta, que debería ser la mayoría, o sea, el 50 más 1 de los socios. Además, regula el hecho de que tiene que haber la presencia de un garante municipal acerca de la votación, en donde también se debe permitir exponer a la persona que está solicitando la patente acerca del negocio que propone, ¿cierto? Y, por último, el acta, que generalmente es el que se envía a la municipalidad para que el consejo tome conocimiento acerca de la opinión de la Junta para otorgar la patente, tenga un carácter... más resolutivo e informativo, con una respuesta fundada, porque generalmente la Junta de Vecinos se oponían o aprobaban la entrega de la patente, pero no había una justificación mayor. Entonces, eso se viene a normar. También, como mencionabas, principalmente viene una normativa en relación al cambio de los horarios, que creo que eso es lo que ha generado mayor inquietud, ¿cierto? Esta modificación en los horarios está establecida en dos parámetros, de domingo a jueves, y lo que corresponde a los viernes, sábado y los vísperas de festivo, ¿cierto?
2: Como por ejemplo, bueno, a futuro, porque todavía, pero como a futuro, mañana.
3: Exacto, mañana.
2: Mañana.
3: O sea, hoy.
2: Exactamente, hoy día.
3: Exacto, hoy es una víspera... Esta ordenanza no corre para hoy,
2: claro.
3: Debo decir, es lo que seguramente va a haber antes de la implementación de la ordenanza, cuando se proponga y se exponga a través de la página de la Municipalidad de Los Muermos, va a haber una marcha blanca, imagino, para sociabilizar el conocimiento de la ordenanza, pero, por ejemplo, va a regir para días como hoy. Hoy estamos hablando de un día, una víspera de un festivo.
2: Exactamente.
3: Ya. Comenté que se establecen dos parámetros, de domingo a jueves, y viernes, sábado y víspera de festivo. Bueno, esta normativa en tema de horarios viene a modificar principalmente, a descontar una hora menos
4: a
3: la mayoría de los locales comerciales para la venta de alcohol. es una hora menos, y en realidad las personas, por ejemplo, que se contactaron conmigo que tienen y que estuvieron atentas al consejo el día de ayer, les sorprendió el horario, pero la ordenanza anterior establecía también hasta las 3 de la mañana muchos de los horarios de venta de alcohol.
2: Y donde no se respetaba. Perdóneme que lo diga, pero es la verdad.
3: Exactamente, estoy de acuerdo contigo. En realidad, una de las cosas que viene a generar esta ordenanza es a fortalecer principalmente el trabajo municipal en relación a eso. Porque existe una ley, está establecida, y la cual Carabineros debe hacer cumplir.
2: Claro.
3: Pero estas ordenanzas municipales también vienen a normar nuestra comuna y también el trabajo de la seguridad municipal y de Carabineros también. El sentido de esto es el fortalecimiento de eso. Bueno, comentar acerca de los horarios. Las principales modificaciones se dan en lo que corresponde a los depósitos de alcoholes, mini mercados y supermercados.
2: Ya.
3: Depósitos de alcoholes, me refiero a botillería, expedios de bebidas alcohólicas y demás. Esas, los días de domingo a jueves, en el primer tramo, podrán atender desde las 9 de la mañana hasta las 12 de la noche.
2: Ya.
3: Hasta las 0 horas.
2: O sea, para que la gente entienda, las botillerías de lunes a jueves pueden atender desde las 9 a las 12, para que la gente
3: entienda. Domingo a jueves.
2: De domingo a jueves, ok, hasta las 12.
3: Hasta las 12 de la noche, y los viernes, sábados y fin de semana, y vísperas de festivos, perdón, desde las 9 de la mañana hasta las 2 de la mañana.
2: Ok.
3: Antes podían atender hasta las 3 de la mañana, es una hora menos, van a poder atender hasta las 2. Los mini mercados y supermercados, de domingo a jueves, de 9 a 11 de la noche, de 9 de la mañana a 11 de la noche, y viernes, sábado y víspera de festivo, de 9 a 12 de la noche.
2: Ok.
3: Tanto restaurantes, bares, pubs, que en Muermo no existen pubs, y tabernas, discotecas, que tampoco existen, salones de baile, distribuidoras y bodegas. No, perdón, las distribuidoras y bodegas no entran en este tramo.
2: Ya.
3: Dije, restaurant, pub, tabernas, bares, discoteca y salón de baile pueden atender desde las 10 de la mañana hasta las 2 de la mañana. Esto de domingo a jueves.
2: Ok.
3: Y los viernes, sábado y víspera de festivo, de 10 de la mañana a las 3 de la mañana.
2: Ya.
3: Bueno, y las distribuidoras y bodegas, que principalmente son, acá en Muermos tenemos comercializadoras y ventas de cerveza, ¿cierto? Las cervecerías que tenemos acá en Los Muermos, ellas pueden realizar venta domingo a jueves de 10 de la mañana a 10 de la noche, y el mismo horario para los viernes, sábados y vísperas de festivos.
2: Ok.
3: En relación a la ordenanza anterior, cabe mencionar que aquí lo que se viene a regular y a descontar, en realidad, es una hora menos a lo que existía anteriormente.
2: Claro.
3: Que muy bien dice, comentaste tú, Javier, lamentablemente los horarios muchas veces no se respetaban, y la idea de esto es fortalecer ese trabajo de seguridad y que ojalá se implemente esta ordenanza y se empiecen a respetar.
2: Concejal, ¿qué pasa? Mire, aquí de inmediato con estos nuevos horarios que usted nos debe conocer, que son los oficiales, hay mucha gente que nos está escuchando a esta hora, que nos está haciendo consulta a través del WhatsApp de la radio, que están bien, dice, está bien que informen esto de manera pública y no siempre en el Consejo Municipal, donde no muchos tenemos la posibilidad de verlos. Muchas gracias ahí también por a la gente que nos está escribiendo. Concejal, mire, una de las preguntas que se me vienen de inmediato a la cabeza es, por ejemplo, la ordenanza que viene desde tal hora a tal hora, 2 de la mañana, 3 de la mañana, ¿quiere decir que entonces por ley o por ordenanza municipal hasta las 2 de la mañana solamente hasta a esa hora se puede atender?
3: Exacto.
2: Porque yo me pongo, no, es que yo es una botillería, pero también vendo otras cosas que no son con alcohol, pero puedo estar más rato atendiendo.
3: Esos son mini mercados y supermercados. Ellos tienen el horario que mencioné anteriormente, de 9 a 23 horas de domingo a jueves y de 9 a 12 de la noche los viernes, sábado y vísperas de fin de semana. De festivo, perdón.
2: Porque, por ejemplo, acá en Los Muermos hay varios lugares donde venden alcohol hasta 3, 4 de la mañana. Pero resulta que ellos venden alcohol, pero también venden cosas para comer. Venden ramitas, que aquí y allá. ¿Qué pasa con ellos?
3: Ellos son los mini mercados y supermercados.
2: Entonces, y si tienen afuera el nombre de botillería, pero venden otras cosas, ¿qué pasa ahí?
3: Es...
2: ¿Cuál punto ahí? Ahí lo maté.
3: Es que el tema está en que vamos a ver el tipo de patente que tiene.
2: Ok. 100% tiene que haber regularizado eso.
3: Puede ser mini mercado o supermercado, que la mayoría de los negocios que venden bebidas alcohólicas y que tienen otros productos asociados tienen patente de mini mercado.
2: Ya. Y ahí... La,
3: ellos tienen el horario que mencioné. Okay. Las botillerías tendrían una hora más de domingo a jueves y dos horas más hasta las 2 de la mañana en relación a los mini mercados, viernes, sábado y domingo.
2: Aquí, concejal, me imagino, bueno, va a haber una marcha blanca. Yo tenía entendido que era una marcha blanca aproximadamente un mes, que estuvimos conversando también fuera de micrófono con otras autoridades, personal de seguridad también, y manifestaban que aproximadamente iba a ser un mes la marcha blanca. Todo esto desde que comience, por supuesto, porque todavía no comienza. Hay que dejar claro también diferentes puntos al respecto, concejal, que esto es para ordenar la comuna, entre comillas, con el tema de los alcoholes, con el tema de los problemas, de las discusiones que usted manifestaba anteriormente, los problemas, las conductas. Muchas veces hay muchas personas que con alcohol, lamentablemente, en horas de la madrugada, hacen problemas, disturbios y cosas por el estilo en nuestra comuna.
3: Mira, es importante mencionar que la implementación y la modificación de la ordenanza en sí está dada justamente por ese trabajo que se ha hecho en relación a la investigación de dónde ocurren principalmente los incidentes. Y se ha determinado que los puntos calientes, que así lo es el nombre técnico que le establecen, en relación a donde ocurren más tipos de incidentes, están dados en los lugares cercanos a las botillerías. Es donde se ha realizado el mayor tipo de delitos de robo, pelea, ¿cierto? Y distintos conflictos que ha determinado Carabinero y la inspección municipal. Entonces, esto viene a normar y a disminuir, insisto, una hora el horario de venta de consumo de alcohol. Mira, pero es importante destacar algo. Esta ordenanza viene a actualizar y está relacionada en base a varias ordenanzas de comunas vecinas que tenemos. De hecho, Puerto Montt, es importante averiguar que Puerto Montt, por ejemplo, tiene una ordenanza en relación a la venta de alcohol es mucho más restrictiva que esta. Creo que ellos es hasta las 1 de la mañana. Y comunas vecinas seguramente van en Puerto Varas lo mismo. Seguramente comunas vecinas como Fresia y Maullín pronto van a empezar a normar e implementar a modificar su ordenanza, modificar los horarios y los requisitos que se tienen para tener patente. De hecho, todo esto, estas modificaciones vienen con un afán de otorgar mayor seguridad, ¿cierto? Prevenir distintos tipos de delitos que se estaban ocurriendo en nuestra comuna, delitos asociados principalmente al consumo de alcohol. Yo entiendo y muchas personas se contactaron conmigo acerca de la restricción que esto genera. O sea, yo a todos de una manera más coloquial les he dicho, van a tener que organizar seguramente de mejor manera los carretes que tengan, porque yo entiendo, y uno es joven y hay muchos jóvenes en nuestra comuna, que no necesariamente el consumo de alcohol implica el desorden, pero sí van recurrentemente a comprar algo como para sus reuniones familiares o para reuniones entre amigos. Van a tener que comprar sus insumos una hora antes, nada más.
2: Exactamente. Aquí hay varios puntos. A lo largo creo que usted también le ha tocado varios puntos de vista. Unos buenos, unos malos, unos piensan bien, otros piensan mal. Pero personalmente, ¿usted cree que es una buena medida, que es una medida? Porque lo hablo por la gente joven, por ejemplo, que le gusta salir. En mí también, que soy joven, que lamentablemente los muermos no hay algo que tú digas como todos los fines de semana ahí hay un lugar. Y resulta que ahora cuando haya, limitan el horario, limitan los accesos. ¿Qué se le puede decir a esa gente que yo sé que hay mucha que piensa en ese sentido?
3: Sí, mira, comparto tu opinión. De hecho, uno también, a pesar de ya tener sus añitos, nos gusta, ¿cierto?, a todos salir a distraernos. Pero, insisto, esto va en una línea que no solo se implementa acá.
2: Claro,
3: este tipo de ordenanzas son en general a nivel de distintas comunas que son importantes. Mira, los muermos en sí, y lo acabas de mencionar, carece de lugares en donde de entretención nocturna, comparto. De hecho, eso es una de las cosas que nosotros como concejales y en comisión previamente habíamos visto. Lamentablemente, no podemos contar con un mayor número de locales porque no tenemos patentes. Ese tipo de patentes son limitadas. Y, insisto, ese número de patentes lo establece la delegación presidencial.
2: ¿Y esa patente hay un par nomás?
3: No. Sí, de patentes de pub, de discoteca, acá en Los Muermos no hay porque nadie la ha solicitado. Yeah. De hecho, aquí hay patentes de restaurante, ¿cierto? Como es el caso del Rustic, es el caso del Congreso con Agaya, ¿cierto? Del Manhattan. Sin embargo, en estos lugares, y eso es algo que estuvimos verificando, no son salones de baile, por ejemplo. No se puede realizar baile. Claro. Porque eso implica otra patente, que no es limitada. Un salón de baile no es limitado.
2: ¿Y otro costo?
3: Sí, pero el costo de las patentes en realidad es bajo. Las patentes en los mismos están reguladas, ¿ya? Tienen un valor que está establecido de acuerdo a la ley de renta y patente, y si estos locales quisieran obtenerlo, lo podrían hacer. De hecho, mencioné inicialmente que nos gustaría, ojalá dentro de acá de nuestra comuna, poder contar con un lugar para mayor entretención juvenil, un pub, una discoteca o algo así. Antes existía.
2: Sí.
3: Y de hecho muchos disfrutamos de ese tiempo.
2: Y justamente, por ejemplo, esa gente, por ejemplo, ¿qué año nació usted?
3: No es por... Desde el 82.
2: Ya, la gente del 80, 90, que son también mis padres, por ejemplo, que también tuvieron la oportunidad de disfrutar dicha disco que estaba camino a Puerto Montt, y había otra por aquí cerquita que también en la junta siempre se hablaba y se dice, oye, ¿se acuerdan? Lamentablemente la generación del 2000 hacia arriba
3: no pudo disfrutar de eso.
2: No pudo, y como usted bien lo dice, está bien difícil también que puedan de aquí a un futuro.
3: Mira, yo soy partidario y comprendo a los jóvenes y creo que todos necesitamos ese espacio, y es válido y una necesidad incluso. Nosotros pudimos disfrutar de esa época, pero hay que decir también, ojalá, insisto, existen patentes, podrían acercarse a la municipalidad si alguien quiere emprender en este tipo de negocio, pero sí, estas regulaciones que se realizan hoy en día vienen en respuesta a ciertos hechos y ocurrencias que están pasando hoy en día, y que en su momento, años atrás, cuando uno era más joven y disfrutó de ese tipo de cosas, no ocurrían. Hoy, lamentablemente, la seguridad comunal, bueno, es una comuna segura, sí, pero se han ido incrementando la cantidad de delitos que han ocurrido, y allá hay una preocupación de las personas. De hecho, se manifiesta que mucha gente dice ya no es tan seguro caminar por Los Muermos de noche. Y yo creo que hay que preocupar si nosotros como autoridad estamos obligadas y destinadas a preocuparnos de eso, de entregar principalmente seguridad a nuestra gente. Así que estas medidas vienen en relación y en respuesta a eso.
2: Tratamos de hacer lo más cortito posible en general, se nos fue en este solo tema. Y yo sé que hay mucha gente que está llamando para realizar las preguntas, pero lamentablemente el tiempo vale oro, y me quedo con la pregunta que tiene acá una Nicole a través del Facebook, que nos pregunta desde cuándo comienzan estos horarios, que está bueno y que no lo habíamos conversado anteriormente, y con esto terminamos el
3: sí, tema. Mira, esta ordenanza se va a implementar la próxima semana, cuando sea ya publicado, insisto, en la página de la municipalidad, la ordenanza municipal. Imagino que la municipalidad también dará a conocer públicamente los horarios. Imagino también que desde el mismo alcalde o desde la Oficina de Seguridad Comunal se dará a conocer esto, se dirá el por qué se realizó esta modificación, se explicará más en profundidad, y la implementación de esta norma empieza cuando se publica en la página de la municipalidad. Aunque vuelvo a repetir, y por lo que también mencionó usted, Javier, al comienzo, yo imagino que va a haber un periodo de marcha blanca en donde se va a tratar de sociabilizar estas modificaciones, lo relacionado a los horarios, lo relacionado a los requisitos, lo relacionado a las multas, porque ahí hay otro tema, también lo relacionado a los incumplimientos, porque esta ordenanza también viene a establecer multas, viene a establecer también causas de clausura de locales y muchos otros puntos que en realidad, si hay otra oportunidad, a mí me gustaría explicar de mejor manera y atender las consultas de las personas. Entiendo que este momento se hizo un poquito corto. Quería mencionar también acerca de la ley Chao Cables, que es otra ordenanza, o sea, una ordenanza que se implementó acá en Los Muermos también y que viene también a fortalecer la seguridad y la belleza comunal, porque viene a eliminar todo ese cableado feo que tenemos de poste a poste, ¿cierto?, que entorpece la belleza de nuestra comuna, la visibilidad, y que además en algunas oportunidades, Javier, ustedes mismos acá de la radio han informado que hay cables que están sacando chispas en la noche, puede provocarse un incendio y todo eso. Y además una ordenanza que viene a regular el tema de los juegos. Hay tres ordenanzas muy interesantes, muy importantes para nuestra comuna que se aprobaron ayer, que pronto se van a implementar, y yo con gusto puedo venir a conversar, a responder las consultas si se da la oportunidad en otro momento.
2: Concejal, cuando usted quiera, tenga disponibilidad la próxima semana, podemos conversar de los otros temas, por supuesto, que conllevan cada consejo de verdad, que es, hoy por hoy, es una verdadera incógnita que va a ocurrir. Está bastante bueno los consejos, ¿eh? Muy bueno, y está bien que los transmita para que sea más transparente y sepamos la opinión y lo que piensa nuestros concejales como autoridades fiscalizadoras acerca de los proyectos y de todo lo demás. Así que muchas gracias, concejal.
3: Sí, no, yo con gusto vengo y en cuanto se pueda responder todas las consultas necesarias, invitar a la gente, por supuesto, a que siga los consejos comunales. Los Muermos, una comuna que avanza, que trabaja muy bien, que se han hecho muchos avances, que de repente la gente, y hay muchos planes y proyectos que de repente la gente desconoce y que se tratan en el consejo, se evalúan, y todo es en pos de que tengamos una mejor comuna y sigamos creciendo como lo hemos hecho hasta el día de hoy. Así que agradecido, Javier, por tu tiempo, agradecido también por la gente que escucha, y uno está siempre disponible a poder conversar y responder todas las dudas que tengan.

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3: Son las 17 horas.
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Hola, ¿qué tal? Muy buenas tardes a todos nuestros amigos auditores. Claro que sí, estamos en la tarde para todos, totalmente en vivo y directo para todos nuestros amigos a través del 100.9 y también a través de nuestra señal online www.radioacogida.cl. Vamos de inmediato a revisar el informe del tiempo. Bueno, a esta hora tenemos una condición actual, 19 grados, nublado parcial. Para este día jueves 21 tenemos una mínima de 6, una máxima de 15 grados, nublado a parcial. Para este día viernes 22 tenemos una mínima de 3, una máxima de 14 grados, nublado a parcial. Para el día sábado 23 tenemos una mínima de 5, una máxima de 10 grados, nublado a parcial. Bueno, así estamos presentando el informe del tiempo a esta hora ya de la tarde, este día de hoy para todos nuestros amigos auditores quienes están en sintonía de la programación de lo que es la tarde para todos en esta programación de este día de hoy. Saludamos también a nuestros amigos feriantes, así que saludo para todos los feriantes, a nuestros amigos comerciantes también que están en sintonía, a nuestros amigos Uber que andan trabajando también a esta hora de la tarde y también a través del 100.9 en esta presente jornada en este día de hoy. Bueno, tenemos un aviso que tenemos por acá. 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Así que ahí está la importante información y dato también a esta hora de la tarde para todos. Vamos entonces con este primer tema musical. Le vamos a estar revisando algunas importantes informaciones y mucho más acá en el 100.9 en la tarde para todos.

0: Seguimos en esta hora de la tarde para todos, siendo las 5 de la tarde con 14 minutos. Así estamos disfrutando de la compañía en esta programación de la tarde para todos en este día de hoy miércoles, para todos nuestros amigos auditores quienes están en diferentes sectores de la comuna de Puyehue y sus alrededores en esta jornada. Vamos a contarles también que hay un corte de luz programado para este día, ya el día 27. Claro, sería el próximo día miércoles, la próxima semana. Bueno, vamos a adelantarlos a los hechos. En la comuna de Río Bueno, este día 27 de mayo, desde las 11 de la mañana comienza este corte de luz hasta las 5 de la tarde. Esto comprende el sector de Boquial, Mantilhue y Ticahue. Así que nuestros amigos del sector de Boquial, Mantilhue y Ticahue van a tener un corte de luz programado desde las 11 de la mañana hasta las 5 de la tarde en la comuna de Río Bueno. Bueno, si usted no lo sabía, ahora ya lo sabe también. Importante destacar. Y también tenemos un aviso por acá, también importante para darle a conocer en esta presente jornada, este día de hoy miércoles, para nuestros amigos auditores que están en sintonía de la tarde para todos. Atención. Se comunica a familiares, vecinos, amigos, el sensible fallecimiento de don Rolando Cárdenas Cárdenas. Sus restos están siendo velados en la sede social de Santa Elvira, sector El Encanto, Puyehue. Sus funerales se realizarán mañana jueves 21 de mayo, saliendo cortejo del lugar de su velatorio a las 11 de la mañana con dirección hacia el cementerio del Encanto. Reiteramos, se comunica a familiares, vecinos, amigos, el sensible fallecimiento de don Rolando Cárdenas Cárdenas. Sus restos están siendo velados en la sede social de Santa Elvira, sector El Encanto, Puyehue. Sus funerales se realizarán mañana jueves 21 de mayo, saliendo cortejo del lugar de su velatorio a las 11 de la mañana con dirección hacia el cementerio del Encanto. Firma la familia Cárdenas Rifo, Cárdenas Gatica y funeraria Fuchsloger de Entre Lagos. Importante aviso también que le estamos entregando en esta programación de la tarde para todos. Tenemos un aviso también por acá. Atención, la Junta de Vecinos de Población Nueva Esperanza les avisa que habrá una gran venta de empanadas para mañana jueves 21 de mayo a las 12 del día. Estarán listas en la sede de la población. Bueno, la empanada será de carne molida y el valor de la docena, 6.000 pesos. Para reunir fondos será esta gran venta de empanadas. Reiteramos, la Junta de Vecinos de Población Nueva Esperanza les avisa que habrá una gran venta de empanadas para mañana jueves 21 de mayo a las 12 del día. Estarán listas. Bueno, para el día, y bueno, se venderá empanada de carne molida para reunir fondos y la docena de empanadas estará tan solo 6.000 pesos. Así que si usted quiere comprar rica y exquisita empanada, mañana jueves 21 de mayo a las 12 del día estarán listas las empanadas. La Junta de Vecinos de Porción de Esperanza está organizando esta gran venta de empanadas también para el día de mañana. ¿Dónde va a ser la venta? En la sede de Nueva Esperanza. Así que importante dato también que estamos entregando en esta programación de lo que es la tarde para todos. Puedes seguir programando tu música, tus pedidos. Claro que sí, tú puedes seguir programando tu música, tus pedidos al 64-2371-484. 64-2371-484. Como también lo puedes hacer a través de nuestro WhatsApp. ¿Cuál es el WhatsApp?
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Vamos a quedar con este tema, bueno, solicitado también a través de nuestra línea telefónica por nuestra amiga Sofía, que los está escuchando también a esta hora en Pilmaiquén. Saludos para Sofía desde Pilmaiquén y los programas de tema musical del grupo también español Mecano, en lo que es La Tarde para Todos.

Así estamos en la tarde para todos, siendo las 5 de la tarde con 25, 5 de la tarde con 25 minutos. Maule, detectan sismo de nevados en Longaví tras fracturamiento de roca. El sistema de monitoreo observatorio vulcanológico de los Andes del Sur detectó ya el día miércoles dos eventos sísmicos del volcán nevado de Longaví, ubicado en la región del Maule. De acuerdo a la información, también las autoridades informaron que ambos movimientos se relacionan con el proceso de fracturamiento de roca, momento conocido como actividad volcánica tectónica. Según detalló el Servicio Nacional de Geología y Minería, Senajomín, el primer sismo ocurrió a eso de las 7:22 horas y alcanzó una magnitud de 3.1 grados con una profundidad de 3.6 kilómetros. Minutos más tarde, a eso de las 7:34, equipos registraron un segundo movimiento telúrico de mayor intensidad, magnitud 4.3, con una profundidad de 3.8 kilómetros. El organismo explicó que ambos eventos quedaron considerados de reporte especial a actividad volcánica. Precisó, la actividad sísmica continúa bajo observatorio permanente. Son algunas importantes informaciones del ámbito nacional que estamos entregando en lo que es la tarde para todos en este día de hoy. Así que saludos para todos nuestros amigos auditores quienes están en diferentes sectores de la comuna de Puyehue y sus alrededores en esta también tarde de este día de hoy. Vamos a quedarnos con otro tema musical y continuamos en la tarde para todos.

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3: Son las 17 horas y 30 minutos.
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1: Son las 17 horas y 30 minutos.
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0: principal a todos en este día de hoy. Bueno, vamos a contarle también a nuestros amigos auditores que están en sintonía de la programación. 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Y también vamos a contarle a nuestros amigos doctores que están en sintonía de la programación de lo que es La Tarde para Todos. Atención, el grupo de Prodesal de Mantilgüe Alto tiene agrado de invitarlos a un tradicional torneo de rayuela. Este se va a realizar mañana jueves 21 de mayo a contar de las 14 horas 2 de la tarde en el recinto de la señora Sandra Queolo, ubicado en el sector de Licán, referencia Callejón Queolo. Los premios son los siguientes: primer premio un cerdo, segundo premio dos gansos, tercer premio dos patos, cuarto premio un quintal de harina, quinto premio un quintal de azúcar. Además tendremos ricas empanadas, muchas cosas más. Los esperamos para el día de mañana feriado. Así que importante destacar. Y también otro aviso que tenemos por acá. Atención, la Junta de Vecinos de Población Nueva Esperanza les avisa que habrá una gran venta de empanadas para mañana jueves 21 de mayo a contar de las 12 del día en la sede del sector. Es empanada de carne molida para ir a reunir fondos. La docena es tan solo de 6.000 pesos. Venden la docena para mañana jueves 21 de mayo en la sede de la Población Nueva Esperanza. Así que van a vender empanada a tan solo 6.000 pesos la docena. Así que importantes datos que le estamos entregando en esta presente jornada, en este día de hoy, para nuestros amigos auditores que están en sintonía de la programación de La Tarde para Todos en este día de hoy. Puedes seguir programando tu música, tus pedidos al 6423-71-484, 6423-71-484, como también al nuestro WhatsApp. ¿Cuál es el WhatsApp?
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Seguimos en la tarde para todos, siendo las 6 de la tarde con 13 minutos. 6 de la tarde con 13 minutos y estamos en la programación de la tarde para todos. Trabajador ganadero es el séptimo caso de contagio de antivirus en la región de Los Lagos. Un nuevo caso de antivirus confirmó la Seremi de Salud de la región de Los Lagos. Se trata de un trabajador ganadero de Purranque, quien se mantiene conectado a oxigenación por membranas extracorporales en un centro médico de Temuco, en la Araucanía. El paciente, un hombre de 47 años de edad que se desempeñaba en una lechería y cuyo caso se conoció en medio de la notificación de otro fallecido asociado a la enfermedad de la provincia de Osorno. Contagio en la zona rural de Purranque. La Seremi de Salud de Los Lagos, Evelyn Bruti, informó que actualmente se están haciendo los estudios de exposición ambiental y que presume el contagio ocurrido en el sector rural ubicado a 7 kilómetros de Purranque. A su vez, la autoridad sanitaria confirmó que el séptimo caso de la región es lo que va del año. En cuanto a persona fallecida, el deceso más reciente fue un hombre de 42 años de edad en San Juan de la Costa. También explicó cómo de esta forma fue el tratamiento del ANTA. El paciente se está conectado, lo que no implica en su estado de salud sea de gravedad. Bruto confirmó que los casos de este año están sobre la medida de comparación del año 2025 y por ello desde abril se ejecutó el plan de acción y realización de gestiones para los procesos del PCR que conecta los contagios estén disponibles en los hospitales de Puerto Montt y Osorno. Finalmente llamó a reforzar la medida de prevención de antivirus, especialmente las labores agrícolas y limpieza de bodegas, recordando ventilar los espacios cerrados antes de ingresar humedales, superficies para evitar también levantar polvo, utilizar elementos de protección personal y evitar contagios con roedores o sus excrementos. Usted ya sabe que, bueno, en lo que es el contagio, si usted tiene una bodega cerrada y hay excrementos de ratones, bueno, tiene que, en todo caso, ventilarlo para que así, bueno, no sea contraído con el ANTA, esta enfermedad de los ratones. Cámara aprueba particular el megaproyecto de construcción nacional y lo despacha al Senado. Este día miércoles, tras aprovechar en general la idea de legislar y votarse en particular el artículo de Cámara de Diputados, el proyecto de ley de construcción nacional fue despachado para su discusión del Senado. La iniciativa clave para la ejecución logró, en primer lugar, ser aprobada en general de 90 votos a favor con 59 en contra y una abstención. Luego se procedió a su votación en particular, que se extendió hasta la tarde. En un tenso ambiental, abandonaron el artículo clave para el gobierno como la reducción del impuesto corporativo de grandes empresas y la invalidad tributaria por 25 años con las nuevas inversiones. No obstante, hubo otros que fueron rechazados, como el que incluiría los cambios de la ley de propiedad intelectual en la modificar las normas para escribir los convenios del Ministerio de Obras Públicas y elimina la franquicia tributaria de Ensense. Ahora, uno de los puntos más polémicos en el marco de la disputa entre Ejecutivo y oposición en el artículo 9 del proyecto que establece la sala cuna universal y que fue aprobado por 82 votos a favor, 48 en contra y 24 abstenciones. Esto porque luego el Ejecutivo de Diputados de la UDI, Constanza U, presentaron la reserva de constitucional, abriendo la puerta para la iniciativa que termina siendo revisada por el Tribunal Constitucional. Bueno, son algunas importantes informaciones en lo que es la tarde para todos.

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1: ¡Nos atamos! ¿Sí?

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1: Son las 18 horas y 30 minutos.
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Seguimos la tarde para todos, siendo las 6 de la tarde con 34 minutos. Vamos a saludar también a Filomena, que lo está escuchando también en Población Soma Sur. Así que saludo para Filomena de Población Soma Sur. Y los programa un tema musical de Salvatore Adamo en esta hora de la tarde. Así que saludo para Filomena de Población Soma Sur. Vamos de inmediato entonces con este pedido musical de lo que es la tarde para todos.

Ahí pasaba Julieta Venegas con ese tema musical. También en esta presente jornada, también en este día de hoy, para nuestros amigos auditores quienes están en sintonía de la programación de la tarde para todos en este día de hoy. Ya vamos a quedarnos con un tema musical de los grandes de la música como fueron los Soda Stereo. Así que vamos a quedarnos con un tema de ellos para continuar en la tarde para todos hasta las 7.

Así estamos en la tarde para todos, siendo las 6 de la tarde con 48, 6 de la tarde con 48 minutos. Así estamos en la programación habitual a través del 100.9 y también a través de www.radioacogida.cl. 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Importante dato también que le estamos entregando en esta presente jornada. Vamos a revisar también noticias también en esta jornada de este día de hoy para nuestros amigos auditores. Vamos a revisar noticias del ámbito del básquetbol. Playoff de la NBA, se llevaron el primer final de este con feroz remontada por la Cavaliers. Los New York Knicks remontan este día martes 22 puntos en la desventaja del cuarto periodo. Triunfaron por 115 a 104 en la prórroga en contra de Cleveland, también en Madison Square Garden, tomando ventaja por 1-0 en las finales del este de la NBA. Vamos con otra información también del ámbito del deporte en esta jornada. Con críticas incluida la NFP, emplaza por reprogramación de Everton Coquimbo en la Liga de la Primera. La Asociación Nacional de Fútbol Profesional de la NFP confirmó el cambio de horario de la Delegación Presidencial Regional de Valparaíso, dispuso para el duelo entre Everton y Coquimbo para este día viernes. Ruleteros y Piratas abrirán la 13 fecha con la Liga de la Primera luego de que no autorizara la programación inicial del encuentro por un principio del duelo que estaba fijado para el día viernes 22 de mayo por un total de a las 20 horas, pero quedó para el mismo día a las 15 horas. La NFP, esta decisión se contraviene a los acuerdos alcanzados por la Mesa de la Programación y Seguridad, que en la sesión del 8 de abril acordó el horario rechazado en todo ámbito. Cabe destacar que en dicha instancia participarán el Ministerio del Interior, Seguridad Pública, Deportes, Carabineros de Chile, NFP, y el llamado a reforzar la coordinación para programar los partidos con el tiempo y así evitar cambios de horario de 72 horas ante el partido, seguro ANFP. Desde la organización aseguraron que un comunicado que esta decisión adjudica la planificación deportiva de los equipos y perjudica nuestro principal objetivo, que es incentivar la participación de las familias, los niños y los hinchas del estadio en torno a la fiesta de fútbol. Everton, en cuanto a organización del encuentro, por su parte, lamentó profundamente el inconveniente para que puedan causar los hinchas en todo ámbito. Vamos con otra información. Boicot en tenistas de Roland Garros. Barney revelan medidas de jugadores aplicarán durante el Grand Slam. La grande estrella del tenis también avanza en la plataforma de Roland Garros en la protesta por el reparto de los primeros en que quedan, ganando la fuerza las últimas semanas y que puedan estallar de Grand Slam en tierra batida, que comienza el próximo fin de semana. Según explica el día miércoles, también para la próxima semana, también de descontento de ese financiar el día viernes durante el día de dedicación de los medios de comunicación. Cita la tradicional torneo donde los jugadores dan a conocer impresiones previas ante el inicio de la competición. Bueno, son algunas importantes informaciones que le estamos entregando en lo que es la tarde para todos en este día de hoy. Ya, vamos a... son las 6 de la tarde con 53. 6 de la tarde con 53. Vamos a quedarnos con este último tema musical y continúe la programación de Radio Acogida. Nosotros vamos a volver a reencontrar mañana a partir de las 9 de la mañana en la mañana de Radio Acogida.

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1: Muy buenas tardes. Aquí comienza su espacio de Avisos y Mensajes a esta hora del 100.9. Ponga mucha atención. Atención, se comunica a familiares, vecinos y amigos el sensible fallecimiento de don Rolando Cárdenas Cárdenas. Sus restos están siendo velados en la sede social de Santa Elvira, sector El Encanto, Puyehue. Sus funerales se realizarán mañana jueves 21 de mayo, saliendo cortejo del lugar de su velatorio a las 11 de la mañana con dirección hacia el cementerio del Encanto. Reiteramos, se comunica a familiares, vecinos y amigos el sensible fallecimiento de don Rolando Cárdenas Cárdenas. Sus restos están siendo velados en la sede social de Santa Elvira, sector El Encanto, Puyehue. Sus funerales se realizarán mañana jueves 21 de mayo, saliendo cortejo del lugar su velatorio a las 11 de la mañana con dirección hacia el cementerio del Encanto. Firma la familia Cárdenas Rifo, Cárdenas Gatica y funeraria Fuchsloger de Entre Lagos. 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Atención, la Junta de Vecinos de Población Nueva Esperanza les avisa que habrá una gran venta de empanadas para mañana jueves 21 de mayo a las 12 del día en la sede de la población. Son empanadas de carne, valor de la docena, 6 mil pesos para ir a reunir fondos. Reiteramos, la Junta de Vecinos de Población Nueva Esperanza les avisa que habrá una gran venta de empanadas para mañana jueves 21 de mayo a las 12 del día. Estarán vendiendo la docena en la sede de la población. Valor de la docena, 6 mil pesos. Empanada de carne molida. Es para ir a reunir fondos. Es todo cuanto avisos y mensajes a esta hora en 100.9. Continúa la programación de radio. Acogida.
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3: Son las 19 horas. 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

Bueno, bomberos a esta hora está trabajando en una quema de matorrales, de pastizales detrás de Coepa, donde está la empresa de buses Lazo. Ahí se produjo la emergencia a esta hora y bomberos de Los Muermos ya está trabajando en la extinción de esta quema de matorrales o pastizales que se estaba produciendo en este sector. Son las 7:24 y ya 19:24. Así que estamos en este Volviendo a Casa. Recordarles que nos pueden enviar sus mensajes al +569 67 52 17 29. El WhatsApp de la radio, que está activo, disponible para que sea parte de este programa que va hasta las 22 horas. +569 67 52 17 29.

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1: Radio Acogida indica la hora.
2: Son las 19 horas y 29 minutos.
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1: Le contamos que cerca de 80 detectives de la Policía de Investigaciones se desplegaron en el marco de un servicio especial implementado en el territorio de la región de Los Lagos, y un total de 14 personas con órdenes de aprehensión vigente fueron detenidas por diversos delitos. Entre las transgresiones identificadas por la PDI figura el tráfico de drogas en pequeñas cantidades, abigeato, amenazas simples contra las personas y propiedades, conducción en estado de ebriedad, giro doloso de cheques, lesiones menos graves, además de arrestos por alimentos no devengados, cuyas sumas bordean los 30 millones de pesos adeudados. Asimismo, en un trabajo conjunto con Carabineros y la Armada de Chile, los oficiales fiscalizaron un total de 66 personas, resultando 12 ciudadanos extranjeros denunciados por infracción a la ley de migración. Entre las infracciones detectadas figura realizar trabajos remunerados sin autorización, abandono de firma y el ingreso a territorio nacional por pasos no habilitados.

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1: No se paran ya 19 minutos para las 20 horas. Recuerde, más 569-6752-1729 para que nos contacte, sea parte de este Volviendo a Casa de hoy, miércoles 20 de mayo. Bernardino está de onomástico, felicidades, que lo pasen muy bien. Para quienes hoy están de cumpleaños, han celebrado algo especial, importante, que le haya quedado todo lindo, todo maravilloso. ¿Nos puede contactar? Puede participar, nos puede reportar su sintonía, alguna situación que les ocurra ahí en ese viaje, en ese trayecto, en ese traslado, en el automóvil. Más 569-6752-1729. Quédate en nuestra sintonía hasta las 10.

0: Y la música, Pablo Abraira, tema solicitado a nuestro WhatsApp, más 569-652-1729. Nos separan ya 10 minutos para las 20 horas, 10 minutos restan para las 8 de la tarde. Así estamos avanzando en este Volviendo a Casa de hoy, miércoles 20 de mayo. Prácticamente hoy día comenzando este largo fin de semana. Para quienes tal vez van a descansar el jueves 21, el día viernes, el día sábado. Ojalá lo pasen bien, puedan descansar, puedan disfrutar, compartir con la familia. Y para quienes tal vez solamente toman el día de mañana jueves y ya el viernes comienzan nuevamente las actividades. Que les salga todo espectacular, maravilloso. Nosotros vamos a estar trabajando en forma normal el día de mañana, jueves 21 de mayo, donde se celebran las glorias navales. Así es que usted puede escucharnos sin ningún problema mañana. Vamos a estar totalmente en vivo durante todo el día. Vamos a seguir con más música. Quédate con nosotros hasta las 22 horas, hasta las 10 de la noche, siempre compartiendo de las más lindas canciones.
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Le contamos que el Senado aprobó y despachó a la Cámara de Diputados el denominado proyecto Ley Valentín, iniciativa que busca reforzar las condiciones de seguridad en edificios residenciales. La propuesta tomó fuerza luego de la muerte de una niña de 2 años ocurridas el pasado día domingo tras caer desde el piso 11 de un edificio en la comuna de Las Condes. La iniciativa fue aprobada con 34 votos a favor y el apoyo de la senadora Paulina Bodanovich. Con este proyecto, lo cual podría pasar ahora a tramitación en la Cámara Baja, donde iniciaría su segundo trámite constitucional. Tras la votación, el ministro secretario general de la Presidencia, José García Rubinot, comprometió urgencia por parte del Ejecutivo para acelerar la discusión legislativa.

Bomberos de Entre Lagos a esta hora se dirige a una quema de pastizales en el sector Santa Elvira para que nuestras amigas y amigos conductores que nos sintonizan en el 100.9 tengan precaución, mucho cuidado, ya que equipos de emergencia de Entre Lagos se dirigen a esta quema de pastizales en el sector de Santa Elvira. Es una noticia que se mantiene en completo desarrollo a esta hora. Reiteramos, bomberos de Entre Lagos se dirige al sector de Santa Elvira por quema de pastizales.

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2: Son las 19 horas y 59 minutos.
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3: ¿Cómo están? Bienvenidos a este resumen informativo de las 20 horas. Bueno, recordarles de que bomberos a esta hora se dirige a una emergencia al sector de Santa Elvira para que ahí le den el paso a los vehículos de emergencia. Esto es en la comuna de Puyehue. Le contamos que la ministra de Energía, Jimena Rincón, confirmó que en las próximas semanas ingresará el trámite legislativo a un nuevo proyecto de subsidio eléctrico. Así lo comentó la titular de la cartera en una nueva sesión de la Comisión de Energía del Senado. La teleserie de Rincón con el subsidio eléctrico no ha estado exenta de polémicas. El 30 de marzo, la ministra aplazó el cobro del alza en las cuentas de la luz para el 1 de julio. Y el subsecretario de Seguridad, Andrés Jurnet, comprometió ante el Senado formar al menos 3.000 nuevos policías al año, idea incluida en el plan de gobierno para combatir el crimen organizado y la migración irregular. Ante la Comisión del Gobierno del Senado, expuso el subsecretario de Seguridad, Andrés Jurnet, quien llegó junto a la subsecretaria de Prevención del Delito, Ana Victoria Quintana, donde detallaron parte del plan para combatir el